0: Las tres.
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1: Buenas tardes y bienvenido a la sintonía de Agroradio, si se acaban de incorporar. Bueno, pues pasan unos 17 minutos de las 2 de la tarde de hoy, jueves 30 de abril de 2026. Bueno, pues como hacemos todos los días a esta hora, menos ayer. Ayer no pudimos hacer información, estuvimos con otros menesteres. Perdón. Bueno, pues como hacemos todos los días a esta hora, vamos a hacer el resumen de la parrilla informativa de Agroradio. Bueno, pues esta mañana hemos tenido a Pepe Buitrago, Cabañuelo de Mula, que bueno, pues le hemos dicho que nos haga un vaticinio, unas previsiones meteorológicas para el mes de mayo. Bueno, pues parece ser que va a haber de todo como en botica. Hará calor, pero una calor normal dentro de estas fechas. Y también, bueno, pues se espera lluvias. No son temporales, pero bueno, llevamos unos años que en mayo poco. Bueno, pues se va a volver a las lluvias normales y tradicionales de lo que puede ser un mes de mayo cualquiera, en condiciones normales. Bueno, pues ayer nos fuimos a Guadix, estuvimos en esa entrega de ese galardón Roger Kaufman Center, otorgado a la asociación Albelal, esa asociación que está haciendo un trabajo, bueno, pues de asesoramiento y apoyo a los agricultores. Bueno, pues primeramente para hacer una agricultura mejor, más sostenible, ese tema de la agricultura regenerativa que suena algo así muy de panfleto, ¿no? Pero lo están haciendo, lo están consiguiendo, lo están sensibilizando a los agricultores, están consiguiendo que jóvenes se queden en el sector agrario, jóvenes que fijen población en las comarcas, en una comarca, perdón, el altiplano ahí que abarca la provincia de Granada, Almería y una esquinita de Murcia, perdón, bueno, pues está haciendo un trabajo bastante interesante sobre la agricultura y también con ganadería, ¿no? Es decir, pues este galardón no lleva parte económica, no conlleva parte económica, pero que a nivel internacional el Roger Kaufman Center se haya fijado en esta asociación. De hecho, la anécdota es que cuando el Roger Kaufman Center se pone en contacto con la asociación para decirle, oye, que este año pues hemos dado el reconocimiento internacional, se pensaban que era una broma de los 40 principales. ¿Qué me estás contando? No sé qué tal, ¿no? Y ya pues empiezan a investigar y se dan cuenta que no era una broma, que esto iba en serio. Pues ayer en el grupo de desarrollo rural de Guadix, allí se hizo esa entrega, vino el representante de Roger Kaufman Center en España, vino a hacer entrega, pero dio un discurso pues el presidente, un argentino, desde Argentina. Entró con videollamada y bueno, pues que esto iba más en serio de lo que parece. Así estaban las caras de ayer, ¿no? Allí faltaba llorar de alegría, ¿no? Pero que en fin. Pues algo tendrá el agua cuando la bendicen, ¿no? Pues enhorabuena a la asociación Albelal. Pues le hicimos una entrevista a Santiago Sánchez Porcel, la presidenta de Albelal. Le hicimos una entrevista, bueno, pues hablando de ese reconocimiento, ¿no? Por parte del Roger Kaufman Center. Y también le hicimos entrevista a Demian Campos, el representante de la parte otorgadora del reconocimiento, como es Roger Kaufman Center. Es decir, pues ayer un día de alegría para esta asociación, que bueno, le han dado un galardón a nivel internacional. Bueno, pues esta ha sido la parrilla informativa de Agroinformación, con el patrocinio de Semilla Surseed. Bueno, pues esto es lo que ha dado la mañana. Y bueno, pues como siempre hacemos, o como últimamente hacemos, le dejamos. Bueno, por cierto, mañana estamos aquí, ¿eh? Ayer no pudimos estar, entonces hay que recuperar lo perdido. Mañana Agroinformación estará aquí haciendo esas parrillas informativas, esas entregas, esas píldoras informativas.

Informativa de Agro, con temas muy interesantes para mañana, no se lo pierdan, pueden estar de descanso, pueden estar trabajando, pero deberían de estar en compañía de Agro Radio, pues con esa selección musical muy buena, bastante buena, y con la información agrícola, o que decimos, siempre decimos con la mejor información, ¿no? Desde nuestro punto, desde nuestro humilde punto de vista, ¿no? No somos dioses, ¿eh? No lo somos ni pretendemos. Somos unos informadores y creemos que le hacemos una selección de la información que más le interesa al agricultor, a la agricultura, para su avance y progreso. Bueno, pues en el día de hoy les voy a dejar con una canción del grupo Mecano, que en esta ocasión, bueno, es mi debilidad, me gusta muchísimo, y además de siempre, la canción de El peón del rey de negras. Una canción que tiene ya su añico, pero no sé, habla mucho de eso, de ser el peón del rey de negras. De ser el pringao, hablando en plata. Bueno, pues como siempre decimos, mañana más y mejor. Hasta mañana.

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0: las 4.
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0: Son las 6.
1: Las 6.
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0: 7.
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0: Gracias.
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0: Las 8.
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1: Buenos días, bienvenidos a Agroradio. Repasamos ahora en nuestra emisora la previsión meteorológica que nos facilita la Agencia Española de Meteorología para Andalucía y Almería en este miércoles 6 de mayo 2026. Andalucía, cielos poco nubosos, con nubosidad de evolución en la sierra, sin descartar precipitaciones débiles en las orientales, aumentando a nubosos por la tarde en la vertiente mediterránea. Temperaturas mínimas con pocos cambios, máximas en ascenso. Vientos flojos variables en Almería, cielos poco nubosos, con nubosidad de evolución en las sierras, donde no se descartan precipitaciones débiles y aumentando a nubosos por la tarde. Temperaturas mínimas con pocos cambios, máximas sin cambios o localmente en descenso. Vientos flojos variables con intervalos moderados de componente este por la tarde. La máxima prevista en Almería hoy serán 23 grados y la mínima 15. Ahora mismo tenemos en el Ejido 18 grados de temperatura. Feliz día desde Agroradio.
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2: Buenos días y bienvenido a la sintonía de Agroradio si se acaban de incorporar. Bueno, pues, y también, como no, buenas tardes si escuchan esta nueva entrega de Agroinformación en horario de tarde. Bueno, pues ayer, como bien pudieron comprobar, no estuvimos con ustedes. Ayer estábamos fuera, estábamos pues recopilando información y en este caso asistimos a Madrid, al Ateneo de Madrid, para la presentación de la 18ª edición de Fruit Attraction. Pues allí se dieron datos muy interesantes de cómo está la agricultura y cómo el escaparate, ¿no? Es decir, Fruit Attraction a fecha de hoy ya es la mayor feria de fruta y hortalizas del mundo. Y empezó como el escaparate de la agricultura española. Ha abierto fronteras, ya se puede decir que es global, pero Almería sigue teniendo un peso específico. De hecho, el pabellón que más visitas tiene es donde está Almería y Murcia. Es decir, por algo será, ¿no? Algo tiene el agua cuando la bendicen. Pues en el día de ayer estuvimos en Madrid, estuvimos en esa presentación de la nueva edición de Fruit Attraction, octubre del 6 al 8. Bueno, pues en esta primera intervención le hicimos una entrevista, como no puede ser de otra manera, a María José Sánchez, directora de Fruit Attraction. Buenas, estamos en Madrid, en el Ateneo de Madrid, en la presentación de la 18ª edición de Fruit Attraction, que se va a celebrar del 6 al 8 de octubre. Y en este momento estamos con su directora, con María José Sánchez, directora de Fruit Attraction. María José, buenos días.
3: Hola, buenos días.
2: María Jesús, ¿cuáles son los datos para esta nueva edición de Fruit Attraction?
3: Bueno, pues esta nueva edición, la verdad es que volvemos a crecer, que vamos a tener unos 162.000 metros cuadrados ocupados en 10 pabellones, con más de 2.500 expositores, o sea, y participantes, esperamos 121.000, superar, de hecho, la cifra de 121.000 que tuvimos el año pasado, de 150 países.
2: Profesionales.
3: Por supuesto, solo profesionales.
2: María José, has dado un dato de que ya es la primera feria de fruta y hortaliza a nivel mundial, ¿no?
3: Sí, sí, sí, ya podemos decir y podemos presumir de que la feria Fruit Attraction en Madrid, en España, es la feria líder mundial del sector de las frutas y hortalizas.
2: Este año la patata, la hortaliza invitada, ¿no?
3: Sí, bueno, efectivamente, como bien han dicho hoy en la presentación, es una hortaliza humilde, pero solamente en apariencia, porque luego tiene unos valores nutricionales extraordinarios y es un elemento esencial en todas las cocinas, tanto las cocinas particulares como las de cualquier restauración.
2: Y otra cualidad que tiene la patata es que ha quitado mucha hambre.
3: Bueno, que ha quitado mucha hambre, que se cultiva en todo el mundo y parece ser que no engorda tanto, además.
2: María José, este año habéis reestructurado, bueno, yo el año pasado no pude venir por el tema de mi salud, este año ya estoy otra vez en activo. Habéis reestructurado, España se puede decir que está en los impares, son todos los pabellones de España, ¿no?
3: Sí, hemos reestructurado la feria para organizarla de cara a facilitar la visita del visitante, vamos, del comprador, y que pueda encontrar mejor a los expositores que busca. Entonces la hemos sectorizado por mercados, por origen de las empresas, con lo cual tenemos todo el eje impar, efectivamente es España, luego tenemos Europa en los pabellones de enfrente y luego tenemos pabellón 12 con América y pabellón 14 con África y Asia.
2: Que bueno, que son los que están en la calle Alcalá, pero bueno, que también vienen pisando fuerte, ¿no?
3: Sí. Son dos pabellones que se incorporaron el año pasado, que son sectores que no existían y que prácticamente estaban como distribuidos por la feria, y ya el año pasado estaban casi llenos, este año van a estar a tope.
2: Bueno, pues María José Sánchez, directora de Fruit Attraction. María José, muchas gracias por atender los micrófonos de Agroradio. Y bueno, y vamos a seguir abordando pues a las personas que han estado hoy en esta presentación con datos muy interesantes que habéis dado en la rueda de prensa previo. María José, muchas gracias.
3: Muchas gracias a vosotros, que siempre estáis con nosotros.
2: Gracias. Bueno, pues hasta aquí la entrevista de María José. En breve con más información.
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0: Control biológico en cultivos de primavera. Al inicio de la plantación del cultivo de primavera es muy importante su planificación. Para realizar un eficaz control de las plagas venideras que siempre aparecen, la herramienta principal es el control biológico de forma preventiva. El éxito de control de plagas en el cultivo de primavera va directamente relacionado con arrancar con la mejor sanidad vegetal en nuestro cultivo principal que plantamos en verano. Siempre debemos mirar más allá, visión a largo plazo.
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0: Las 11.
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2: Buenos días y bienvenido a la sintonía de Agroradio si se acaban de incorporar. Y buenas tardes si escuchan esta nueva entrega de Agroinformación en horario de tarde. Bueno, pues como ya le he dicho en el espacio anterior, ayer estuvimos en Madrid, en el Ateneo Madrileño, en esa presentación a los medios de comunicación de la nueva edición de Fruit Attraction, que será del 6 al 8 de octubre en su 18ª edición. Ya se consolida como la mayor feria de frutas y hortalizas del mundo. Y bueno, y Almería tiene un espacio privilegiado, se puede decir, ¿no? Es el stand, o sea, el pabellón con más visitas, donde está Almería y Murcia, el pabellón con más visitas de toda la feria. Bueno, pues en esta nueva entrega de Agroinformación le traemos el testimonio de Cecilio Peregrín, presidente de FEPEX. Bueno, pues seguimos aquí en el Ateneo de Madrid, bueno, pues hablando con las personas que han estado presentes en esa en esa rueda de prensa de presentación de la nueva edición de Fruit Attraction, la 18ª, del 6 al 8 de octubre de 2026. Bueno, pues en este momento estamos con Cecilio Peregrín, presidente de FEPEX. Cecilio, buenos días.
3: Hola, buenos días.
2: Bueno, Cecilio, ya le hemos hecho a Ignacio las preguntas técnicas y ahora vienen las políticas. Bueno, pues en esa presentación, Cecilio, bueno, ha hecho tú una presentación y luego has participado en eso del ruego y preguntas, ¿no? Cecilio, y ha salido el tema pues de la legislación, tanto a nivel nacional, en el tema de, por ejemplo, el tema de las medicinas o insecticidas, vamos a decir así.
3: Fitosanitarios.
2: Pero tú lo has presentado mejor, Cecilio. Has dicho que son las medicinas para las plantas.
3: Sí, sin ningún tipo de duda, así es. Me he dicho que las plantas son seres vivos, que tienen enfermedades y que cuando hay una enfermedad pues tienen que luchar. Tenemos que luchar contra ellas. Y lo mismo que a los seres humanos. Nos dan medicinas en el sector ganadero, tres cuartos de lo mismo, pues evidentemente pues a las frutas y hortalizas también hay que darle esas medicinas en forma de productos fitosanitarios.
2: Es decir, problemática que conocen muy bien, tanto profesionalmente como empresario y como productor que eres, también de lechuga en este caso. Cecilio, has dicho que hay una normativa o una ley que dice que para retirar una materia activa tiene que haber una solución alternativa, ¿no? En ese sentido, se están retirando materias activas, pero la alternativa está.
3: Bueno, las alternativas están tardando mucho en verificarse. Entonces, nosotros lo que estamos diciendo es que nos parece muy bien que se retiren, pero no deja de ser menos cierto que tenemos un problema y que si nos quitan, lo que no podemos es, por ejemplo, con la plaga de pulgón que hemos tenido, que seguimos teniendo en la zona de, bueno, en general, pero básicamente en los cultivos al aire libre de la zona del Levante, del Levante Norte de nuestra provincia de Almería, bueno, que se nos quiten. Me ponían un símil, digamos, simpático. Tú tienes neumonía y la neumonía nos la queremos curar a base de aspirinas. Y eso, bueno, te alivia los síntomas, pero la enfermedad no te la quita, ¿no? Entonces sí que es cierto que hay un reglamento europeo que dice que antes de, cuando quitas un producto, tienes que dar una alternativa a ese producto. Y esas alternativas no se están produciendo. Y lógicamente, pues tenemos un déficit competitivo con otros países donde la legislación es más laxa y sobre todo donde a nivel europeo no se le está exigiendo lo mismo que se nos exige a nosotros.
2: Cecilio, tú solico te has metido en la boca del lobo, tú solico.
3: No es boca del lobo, es la problemática que tenemos. A nosotros, como productores, como comercializadores, pero sobre todo como productores, no nos da miedo la competencia. En absoluto. Porque nosotros estamos acostumbrados a competir en los mercados. Nosotros hace 4 días no éramos nadie y hoy por hoy, tanto España en general y Almería en particular, nos hemos convertido en lo que somos, un referente tecnológico, un referente de producción, un referente de competitividad, un referente de sostenibilidad, un referente en muchísimas cosas. Y luego, aparte, y eso lleva a que seamos también un referente en la mal llamada sector auxiliar de la agricultura, ¿vale? He oído una expresión muy buena que es el sector de soluciones tecnológicas a la agricultura, que me parece mucha mejor definición. No tenemos miedo a la competencia, en absoluto. Si nosotros somos competidores, pero hemos sido competitivos, queremos seguir siendo competitivos. Lo que no queremos es que las reglas que valen para nosotros no valgan para otros. Estamos dispuestos a jugar, a sentarnos a la mesa a jugar, pero juguemos con las mismas cartas. No jugamos con cartas marcadas. No sentemos a la mesa a jugar al mus, mientras que los otros están jugando al tute o al póker o lo que sea. Juguemos el mismo juego todos. No es...

0: Un mercado único, una única norma para todos, para el que está y para el que quiere entrar. Pero siendo vigilantes.
1: Cecilio, es que eres muy diplomático. Voy a explicar un poquito lo del tema social. Voy a explicar un poquito lo del tema social. Es decir, la certificadora a los productores nacionales les obligan a que comprueben que sus trabajadores tienen a los hijos escolarizados. Le obligan a muchos temas sociales. Pero a esos productores de países terceros no les obligan a que sus trabajadores socialmente estén cómodos.
0: Contra eso estamos. Contra eso estamos. Precisamente lo que estamos es luchando, estamos elevando quejas y elevando quejas y soluciones a la Comisión Europea para que nos tenga en cuenta. Otra cosa es lo que haga la Comisión Europea. Eso es otra cosa, que es contra lo que estamos.
1: De hecho, la Comisión Europea ha dado luz verde a que se califique el tomate del Sáhara Occidental como tomate de Marruecos, cuando hay una sentencia del Tribunal Europeo en contra de esa comercialización.
0: Un disparate.
1: Tú fíjate, es decir, las autoridades saltándose la ley.
0: Un disparate, pues es que esto es un sinsentido. Esto es un sinsentido, vamos a ver. Se toman decisiones que afectan a sectores tan sensibles como el sector agroalimentario. Se están tomando sin tener en cuenta, no diré que se toman por gente que no tiene ni idea, eso no lo voy a decir, pero se están tomando decisiones sin tener en cuenta al sector al que afecta. Y ahí estamos, pero yo no sé qué pasa. Aquí hay un grave riesgo que no se está dando cuenta casi nadie. Y es el tema de la soberanía alimentaria. Aquí nos estamos dando cuenta que cuando el pitote que hay montado en el estrecho de Hormuz, que no llega, que no salen los petroleros, que tal y igual. Lo primero que hacen, por cierto, es subirnos el precio de la gasolina. Pero después es el precio de los fertilizantes. Tengamos en cuenta que por ese estrecho pasan el 40% de los fertilizantes que se consumen en el mundo. Bueno, pero afecta al cartón, afecta al plástico de las bolsitas y afecta a muchísimas cosas. Entonces se están tomando decisiones, como decía, Sin tener en cuenta esto, y está en riesgo la seguridad alimentaria. Cuando vayamos a una tienda a comprar, y siempre hago referencia a la época del COVID, cuando íbamos a comprar al COVID con nuestras mascarillas separados a 10 metros de tal, que íbamos asustados, que íbamos corriendo, comprábamos. Nos encontrábamos básicamente, por cierto, no nos encontrábamos papel higiénico, pero todo el sector primario estaba allí. Todo lo que nos hace falta para sobrevivir, como es la comida, estaba allí. Había pescado, había carne, había frutas y había hortalizas. Sector primario. Y al sector primario lo están, por lo que sea, perjudicando. Yo no sé, no voy a entrar en los intereses que pueda haber, pero se está perjudicando. Y la prueba está en todas las manifestaciones que hay de agricultores, de ganaderos, etcétera, etcétera, a lo largo y ancho de lo que es la Unión Europea. Entonces, está en riesgo sobre todo esa seguridad alimentaria. Tema energético, bueno, pues si el petróleo no viene de allí, vendrá de otro lado. Tenemos parte de la renovable, a pesar de, en fin, parte de la renovable, no podemos tenerlo todo porque luego se nos apagan las luces, pero bueno, eso es otro tema, ¿eh? Pero podemos perder la soberanía alimentaria, que en la Unión Europea podamos alimentarnos de lo que estamos produciendo. Y en el momento en que tú haya sectores o haya ciertos productos que dependan

0: de un país tercero y ese país tercero diga, voy a cerrar el estrecho, no de Hormuz, en este caso del estrecho de Gibraltar, pues a ver con qué vamos a hacer las ensaladas.
1: Cecilio, en este marco tan bonito como es el Ateneo madrileño, yo voy a ser un poquito incorrecto políticamente. Te voy a poner un pequeño aprieto. Cecilio, FEPES, bueno, no es una organización agraria, pero sí es una organización, bueno, pues que tiene mucho peso en el tema de la comercialización, ¿no?
0: Somos una federación de productores y exportadores. O sea, no somos una organización agraria, pero somos productores y exportadores de frutas, hortalizas, plantas vivas, cuarta gama, ajos, cebollas y un montón de productos. Y últimamente también frutos secos.
1: Cecilio, ahora viene la maldad por mi parte. Cuando vosotros os reunís con las instituciones, en este caso con el Ministerio Español de Agricultura, cuando le planteéis todo lo que estás planteando, esa competencia desleal, porque si es una competencia leal, bueno, pues que gane el mejor, ¿no? Pero ante una competencia desleal, ante esas decisiones de organismos europeos que se saltan una sentencia judicial, se lo saltan a la torera. Cuando le planteáis eso al Ministerio, ¿qué respuesta tenéis?
0: Bruselas.
1: Y se quitan del medio.
0: Bruselas.
1: Y se quitan del medio.
0: Eso lo has dicho tú, no lo he dicho yo. Yo digo Bruselas.
1: Pero lo has pensado.
0: No, tú.
1: En fin, Cecilio, el sector agrario parece que está últimamente maldecido, ¿no?
0: No, yo creo que no está maldecido. En todo caso, está maltratado.
1: También es cierto. Ahí está fino, ¿eh?
0: Está maltratado. No somos conscientes como sociedad. No somos conscientes como sociedad que un sector primario en general, pero sobre todo el agro, el agroalimentario, con esa cantidad de mano de obra que se necesita, no nos damos cuenta de que, aparte de todo lo que he hablado antes de la soberanía alimentaria, a nivel social, la que se nos puede venir encima. Porque no nos olvidemos que, por ejemplo, Almería, casi el 50% del PIB de la provincia de Almería está relacionada con el tema agro. O sea, no solamente son los invernaderos, las lechugas, es todo lo que hay alrededor. Logística, etcétera, etcétera. ¿Vale? Pero a nivel social, el 20% de la población de Almería ya es de origen no español. No digo que no sean españoles, digo que no son de origen, son de origen no español. El 20%. Desgraciadamente luego tenemos una cantidad de ilegales que desgraciadamente es algo que tenemos que buscar la solución, que la solución con un poco de voluntad política se arreglaba, no con regulaciones masivas, sino de otra manera. Que no toca ahora. Pero pensemos en lo que puede suponer para Almería el que se pierdan un 20% de la producción. Un 10% de la producción. Un 5% de la producción. La cantidad de gente que se queda en la calle. Sin tener ingresos para alimentar a su familia. Pensemos por un momento la que se puede liar. Y no estoy pensando solamente en los inmigrantes, no solamente en los extranjeros. Pensemos en el taller que tiene que cerrar. El comercio, el pequeño comercio, que no va a poder subsistir porque no va a poder comprar a la gente lo que venda. Los bares. O sea, pensemos en ocio. O sea, es que lo que se nos puede venir encima a nivel social, y somos personas y somos seres humanos, nosotros, seamos del color de piel que seamos y seamos del origen, somos seres humanos, somos personas y tenemos que cuidarnos.
1: Bueno, pues Cecilio Peregrín, presidente de FEPES, que no quería hablar. Pero esto de ser de los...
0: Me ha tirado de la lengua.
1: Esto de ser, paisano, ser los dos de Almería, pues eso da una complicidad, Cecilio. Pues Cecilio Peregrín, presidente de FEPE. Cecilio, muchísimas gracias por atender los micrófonos de Agroradio y ser tan natural con nuestra audiencia.
0: Muchas gracias a vosotros siempre.
1: Bueno, pues seguimos aquí en Madrid con esta presentación de la 18ª edición de Fruit Attraction. Y nada, pues vamos a ver cuántos invitados podemos tener más. Hasta ahora.
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2: Buenos días y bienvenido a la sintonía de Agroradio si se acaban de incorporar. Y buenas tardes si escuchan esta nueva entrega de Agroinformación en horario de tarde. Bueno, pues como ya le he dicho en los espacios anteriores, ayer estuvimos en la presentación de la 18ª edición de Fruit Attraction del 6 al 8 de octubre en IFEMA. Bueno, pues en esta nueva entrega de Agroinformación le traemos el testimonio de Ignacio Antequera, director de FEPEX. Bueno, pues continuamos aquí en el Ateneo de Madrid, bueno, pues con más personas que han estado presentes en la rueda de prensa. Y ahora vamos a empezar, bueno, en esta ocasión vamos a hacer preguntas técnicas sobre el tema de comercializar. Y para hablar de tema comercial, comercializar, como no puede ser de otra forma, tiene que ser con FEPE, ¿no? La Federación de Exportadores, Productores y Exportadores de España. Ahora me dice cuál es la definición correcta. Pues vamos a darle los buenos días a Ignacio Antequera, director de FEPE. Ignacio, buenos días.
3: Hola, muy buenos días.
2: La definición correcta de FEPE.
3: Es la Federación Española de Productores y Exportadores de Frutas, Hortalizas, Flores y Plantas Vivas.
2: Madre mía, lo he resumido mucho en FEPE, ¿eh?
3: Hacía falta, es largo.
2: Bueno, Ignacio, pues como ya le he dicho al presidente, a ti te vamos a hacer las preguntas técnicas, las políticas se las vamos a hacer a él. Bueno, las técnicas, en este caso, en esta edición, los países invitados para el tema de posibles acuerdos comerciales es China y Emiratos Árabes. Bueno, para poder exportar a mercados nuevos, es decir, tiene que haber unos protocolos, se puede decir. ¿Cómo están los protocolos? Primero en China, después hablamos de Emiratos Árabes.
3: Bueno, en China ahora tenemos noticias frescas, ¿no?, de la última visita del presidente a China, que firmó un protocolo que ampliaba la exportación también al higo seco. Y hay buenas relaciones con China. La dificultad que hay es que, pues, para cada producto hay que hacer una negociación, y las negociaciones no son en paralelo, sino que son consecutivas. Una vez que está aprobado un producto, se puede negociar otro, lo cual hace que se ralenticen las negociaciones que permitirían la exportación de los productos.
2: Pero en China sí hay ya esos protocolos iniciados, ¿no?
3: Sí, sí. Por ejemplo, el de cereza se firmó también en 2025, y hay otros productos que se están exportando ya a China. China es un país que tiene un potencial enorme por la población que tiene. Tiene también muchísima producción, pero evidentemente hay producción española que busca ese destino, pues, por complementariedad de las estaciones y porque se puede valorar también la calidad, la gran calidad de la producción de aquí.
2: Bueno, pues como bien ha dicho Ignacio, el tema de China es muy amplio de población y bueno, y tiene que haber un mercado que pueda pagar, pues, el transporte y bueno, y la calidad que también tiene la producción agrícola española. Pero en el caso de Emiratos Árabes, ¿cómo está el tema de los protocolos con Emiratos Árabes?
3: Bueno, hay un aperturismo también. Lo que pasa es que ahora actualmente la geopolítica hace que las exportaciones hayan disminuido. Nosotros, cuando elegimos Emiratos Árabes como país invitado también, fue antes del inicio de estos conflictos, y porque es uno de los principales países de destino de la exportación de frutas y hortalizas españolas fuera de la Unión Europea, y porque queríamos potenciar esas relaciones, porque, como mencionabas, es un mercado que sí puede pagar un premium por la calidad de la producción y cubrir esos costes de transporte que van involucrados.
2: Tanto Emiratos Árabes como países colindantes, es decir, bueno, o sea, tenemos un compañero, Francisco. Francisco es un técnico de campo que está asesorando mucho. Ahora está en Egipto, pero ha estado en Emiratos Árabes, en Arabia Saudí. Él conoce muy bien toda esa zona, toda esa producción o posible producción. Allí la producción prácticamente imposible, es decir, es deficitaria, es decir, las estructuras que tú tienes que hacer, las inversiones para bajar temperatura, es decir, prácticamente inviable. Pero sí, los gobiernos de esos

0: con estos países. En ninguna negociación es sencilla, sí que es cierto que hay algunas que son más sencillas que otras, pero realmente son mercados atractivos. Hablabas de la dificultad de producción. Es verdad que son países que hacen unas inversiones muy grandes, tienen muchos fondos también para invertir en la producción, pero que en ningún caso pueden ser autosuficientes por esa complejidad y esos costes que generan, que se generan para poder producir esa producción, ¿no? Entonces son mercados que siempre son atractivos y que se deben buscar como alternativa al mercado, digamos, superpoblado que se está convirtiendo la Unión Europea.
1: Bueno, pues Ignacio Antequera, director de FEPE. Ignacio, muchas gracias por atender los micrófonos de AgroRadio. Las preguntas técnicas, las políticas vienen ahora. Se las haremos al presidente, a Cecilio Peregrín. Ignacio, muchas gracias.
0: Muchas gracias a vosotros.
1: Bueno, pues nada, seguimos aquí en el Ateneo de Madrid pues, buscando más personas para hacerle pues una entrevista y que nos hablen de cómo está la producción agrícola nacional y, cómo no, también la de Almería. Hasta ahora.
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0: 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El final del invierno y la llegada de la primavera supone un aumento de las horas de luz y, como consecuencia, de las temperaturas. 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
2: Buenos días o buenas tardes ya por la hora y bienvenido a la sintonía de Agroradio. Bueno, pues en el día de hoy estamos en el auditorio del Ejido, estamos en la presentación de Koper, la presentación de su protocolo ya, bueno, pues adaptado a las condiciones que tenemos con el tema del Tris Parvispinus del Limónica Ultimate. Y para hablar de la presentación que se ha realizado hoy aquí en el auditorio, vamos a darle los buenos días, las buenas tardes y, cómo no, la bienvenida a Juan Carlos Rodríguez, responsable comercial de Koper. Juan Carlos, buenas tardes.
3: Muy buenas, Antonio, ¿qué tal?
2: Bueno, pues ya ha pasado la presentación. Bueno, hay que decir que la presentación de este acto lo ha hecho Juanmi, que todo es muy conocido, no sé el apellido...
4: Suárez.
2: Juanmi Suárez, bueno.
3: Agro Suárez, sí.
2: Agro Suárez, para ser más exacto. Bueno, pues él ha sido un poco el conductor, de la presentación. También se ha iniciado con un espectáculo, pero muy sorprendente, con gente de aquí, de la zona del Poniente. Juan Carlos, ¿cómo se llama el grupo?
3: Garibaldi, si no me equivoco, lo mismo me equivoco, pero creo que no, es Garibaldi. Y la verdad que la idea era captar un poco la atención de la gente, de que la gente no llegara a las 9 de la mañana y empezara a meterles un poco el tema de una matraca, sino que hubiera un poquito de tiempo de focalizar un poco también la visualización de porque han empezado con el tema del, si os habéis dado cuenta, con el blanco y el azul, con el mismo color de los sobres, con la idea de hacer un poco de un espectáculo que capte la atención. Y bueno, bien, el tema está en que, hombre, es como el colofón de un montón de trabajo. El llegar a presentar hoy el sobre de Limónica Ultimate parece una cosa simple, pero la idea de hoy era transmitirle a la gente que venía a vernos lo complejo que es llegar a eso, ¿no? Llegar a tener el sobre. Esos 3 años de trabajo, bueno, 3 años con el sobre.
2: Ahora yo voy a hacer una crítica artística. No, es decir, la representación era un poco, como bien has dicho, los colores del sobre, azul y blanco, que eran las chicas, y los chicos que iban vestidos de negro. Yo quería entender que era una lucha, una batalla ahí entre el bien y el mal, ¿no?
3: Sí, era un espectáculo, sí, un poco una representación teatral de lo que es la lucha que está teniendo, que tiene lo que es Limónica con el Tris Parvispinus. Y entonces, pues sí, la verdad que lo han conseguido porque han captado la atención de todo el mundo y ha estado bastante, a mí me ha encantado, vamos, no sé, cada uno tendrá su opinión.
2: Bueno, yo voy a dar mi opinión, ya que me la pregunta.
3: Pero bueno, dila.
2: Es que, bueno, hay que decir que los artistas magníficos, o sea, unos atletas no, lo siguiente, acrobático, pero yo tengo que decir que, en mi modesta opinión, yo supero esa acrobacia.
3: Sí, hombre, tú atléticamente estás totalmente demostrado, eso es un hecho que se ve claramente.
2: Vamos a preguntarle aquí al público, Miguel Ángel Cervilla, buenos días, hombre.
5: Buenos días.
2: Igual que ellos, o superior, ¿verdad?
5: Parecido. Parecido, el cuerpo que tienen ellos es el mismo que el nuestro.
3: Bueno, Miguel Ángel Cervilla, para que no lo conozca, uno de los productores, para mí, y creo que sé algo de pepino, de los mejores productores de pepino que yo conozco, y conozco unos cuantos, creo.
2: Bueno, ¿para qué vamos a preguntarla, ¿Qué nos va a decir?
3: No porque esté aquí presente, pero vamos, que estoy, vamos, y a los hechos me remito, o sea, ahí lo dejo.
2: Bueno, Miguel Ángel Cervilla, agricultor, buen amigo y compañero de Bajo Plástico. Miguel Ángel, buenos días, hombre.
5: Buenos días.
2: Bueno, ahora hablo contigo. Vamos a ponerte ahí en espera, en stand-by. Bueno, Juan Carlos, háblanos de ese resumen, porque bueno, yo he hecho entrevista a todos los ponentes, pero haznos un resumen de la presentación de lo que habéis hablado aquí esta mañana de cara al agricultor, que habéis dado datos muy interesantes.
3: Sí, a ver, no lo quiero hacer lo más sencillo posible. La idea de hoy era transmitirle a toda la gente que venía al auditorio del Ejido, transmitirle todo el trabajo que hay detrás de sacar un sobre de ácaros, como es el caso de Limónica Ultimate. Entonces, por eso hemos involucrado a Sarra, a Sarra Boaga desde I+D, de lo que es de investigación, Walter, que está en desarrollo de productos, y Gonzalo, que es el responsable máximo a nivel del sur de Europa para, vamos a decir, el desarrollo de mercado final, ¿no? Todo ese trabajo, son tres equipos de trabajo distintos, han puesto 11.000 horas de trabajo. Bueno, ellos, la verdad que sí lo tienen bastante controlado, pero bueno, en definitiva era transmitir todo el proceso que conlleva el sacar un producto como el Limónica Ultimate. Entonces creo que eso ha quedado bastante claro después de todas las presentaciones que hemos tenido. En definitiva, ahora, después de esto, lo que viene es lo más, para mí, lo más complicado, porque me toca a mí, que es el tema de la venta, el tema de la planificación, el tema de que el producto llegue en tiempo y forma. Y bueno, hoy era el final de un proceso muy complejo para sacar el producto, y ahora es el inicio de otro proceso bastante complejo, que es el poder tener producto en tiempo y forma para los productores, como Miguel.
2: Le preguntamos. Este es una escopeta.
3: No, pues, a ver, me fastidia decirlo, pero no he tenido producto para darle a Miguel para que lo testara en su finca directamente. Bueno, pregúntale a ver lo que te dice.
2: Bajo tu responsabilidad y riesgo.
3: Correcto, correcto.
2: Véngate para acá, amigo. Miguel Ángel, yo sé que, mira, una cosa que te honra es que para lo bueno y para lo malo, transparente. A ver, contigo no hay doble tinta.
3: No.
2: Mira, es que si algunas veces se pudiera transmitir las cositas que no se ven en la grabación de Bajo Plástico, este no se corta, ¿eh? Este te pega una patada allí y dices, pero Miguel Ángel, por Dios, por la Virgen.
3: Nunca se ha cortado, nunca lo ha hecho, nunca se ha cortado. Y yo lo agradezco.
2: Pero eso es lo bueno, claro. Eso es lo bueno. Hombre. Que para lo bueno y para lo malo, transparencia.
3: Por supuesto.
2: ¿Qué tienes que decir en tu defensa?
5: Pues yo en mi defensa digo que en la vida hay que ser transparente, hay que decir las cosas, la verdad, porque de la crítica es donde se aprende. Si todo el mundo te da una palmadita, que todo está bien, y luego por la calle te apuñalan, pues no, todo no está bien. Por lo tanto, que lo que hace falta es crítica constructiva.
2: Que no sea con maldad, sino crítica constructiva. Ahora que no está Juan Carlos, cuéntame cosas que has visto, tanto las que te han gustado como las que no te han gustado, porque si algo te caracteriza, transparencia.
5: Bueno, yo tengo poca experiencia sobre Limónica, porque yo no lo viví directamente en mi finca, pero bueno, yo conozco una persona que tenemos todos bien en común, que es amigo nuestro, y me decidió un día, voy a llevarte una finca de Limónica. Entonces estuvimos en una finca de Limónica, donde había dos fincas, una estaba con Limónica, dos fincas paralelas, una finca con Limónica y otra con Amblicello Suisky. Cuando entramos en la finca de Limónica, yo ya estoy justo de vista, y le doy huerto a una hoja y yo vi bichos correr. Vi bichos correr y iban muy rápido, ¿no? Por la esa de la rapidez que se manejaba, ¿no? Después de ver ahí, la finca estaba bastante limpia de trip. Y entonces nos pasemos a otra finca que era la misma variedad, la misma zona, diferente invernadero, donde ahí tenían Amblicello Suisky, donde se veía más lento y se veía menos que, por ejemplo, donde estaba Limónica. Por lo tanto, que la experiencia, echando los mismos bichos y echando todos los mismos tratamientos y haciendo todo lo mismo, en un lado estaban los pepinos limpios y en otro lado se los había comido, todas las hojas se las había comido el tri.
2: Fíjate que siempre se ha dicho que en pepino el tema de la suelta de fauna auxiliar, bueno, pues no estaba muy afinada, se puede decir, en pimiento. Era un poco el es decir, la base, ¿no? Lo quien abrió brecha, ¿no? Y fíjate que el pimiento ha sido este año el que ha dado los problemas, pero que ahora hablaremos del pimiento. Pero en pepino, de hecho, lo que se ha hablado hoy aquí es la sorpresa y el resultado que ha tenido en los cultivos de pepino.
5: Yo, vuelvo a decirlo, no tengo experiencia con Limónica. Yo sí he tenido experiencia siempre con Amblicello Suisky, Mondorensis y con todos los bichos, pero llevo haciendo lucha en pepino casi 20 años. Desde cuando empezaron con el tema de la lucha, yo llevo haciendo lucha en pepino. El problema muchas veces del pepino son los excesivos tratamientos que tenemos para fúngicos, con el tema de mildio, botritis y todo esto, que parece ser que los daña bastante, bastante o mucho, ¿no? Pero bueno, yo tengo buena experiencia con los bichos en pepino.
2: Pues precisamente lo que tú has dicho, dos ponentes han hablado de esa sorpresa en el pepino y que, bueno, pues que Copper... tenéis una solución con el tema de, porque había, es decir, que la, el tema limitante es lo que decía el
3: por
2: señor
3: el, tema de los hongos, ¿no? De,
2: el italiano, espérate que no me acuerdo,
3: sí, Walter Seppi, sí,
2: Walter Seppi. Decía que era limitante y que este año, bueno, pues vaya a tener un protocolo.
3: Sí, bastante... ha hecho un spoiler ahí potente. A ver, tenemos un producto nuevo que va a salir al mercado, espero que antes de final de año. Y tenemos muchas expectativas puestas en ese producto, pues es un producto que controla oidio y ceniza, oidio y mildio. El producto daña cero a lo que es fauna auxiliar, es un microbiológico que es un extracto de ameba, pero bueno, ya no quiero adelantar más cosas de las que vienen. Lo ha adelantado Walter. Estamos muy ilusionados también con este producto, porque no solo por el hecho en sí de tener un producto que de verdad funciona para hongos en cucurbitácea, sino porque te ayuda a que la fauna auxiliar se mantenga mucho más estable en el cultivo. Entonces eso es un punto de inflexión, pienso también. O sea, muy interesante, ¿no?
2: ¿Quién decías que hacía spoiler?
3: Yo no. Yo ya aprovecho lo que ha dicho Walter y ahí lo dejo.
2: Bueno, mira, a Walter se lo he dicho luego en la entrevista, digo, oye, enhorabuena, me ha gustado cómo controla el escenario, ¿eh? El tío lo domina, pero muy bien, ¿eh?
3: Sí, es un fuera de serie. Walter Seppi es el manager, el responsable principal de desarrollo de producto, de marketing, entonces tiene muchas tablas en el... no solo en el escenario, sino en el mercado, porque él ha estado muy en contacto con el mercado y por eso al final lo que queremos transmitir es honestidad. O sea, ha habido unas preguntas geniales, incisivas, directas y no hay ninguna escondite. O sea, hay que responderlas y con la realidad y con la verdad y como Miguel dice. O sea, aquí a esconderse no. O sea, hay que afrontar las cosas claramente y no tenemos una herramienta que solucione todo. Tenemos una herramienta que puede ayudar mucho a solucionar los problemas que tenemos.
2: Los problemas que tienen, o un problema importante que tiene el agricultor a fecha de hoy, sobre todo el productor de pimiento, bueno, qué contar del parvispinum, ¿no? Y quizás ha obligado a las diferentes empresas de fauna auxiliar a ponerse las pilas y Copper haya recogido el testigo que le ha pasado al agricultor y, bueno, pues por eso esta presentación de hoy, esa adecuación del protocolo y también del producto, ¿no?
3: Sí, al final esto es una rueda, no para. Hoy estamos hablando de esto, sintiéndolo mucho, en el futuro hablaremos de otros problemas, porque eso está escrito, que tendremos otros problemas, entonces no podemos dejar de invertir. Invertir en recursos, en personas, en equipos. Estamos hablando de parvispinus, pero cuidado con el pulgón, cuidado con la araña roja, cuidado con las cochinillas, cuidado con, ¿qué te digo? Nezara. O sea, tenemos un montón de frentes abiertos. Que bueno, Nezara, por ejemplo, tenemos el tema de Nezapar, que no es la solución, pero bueno, es un parasitoide de Nezara. Que ayuda bastante al control si se hace de manera preventiva. Pero bueno, indistintamente, lo que me refiero es que no paramos de tener problemas y por desgracia, por la agricultura que tenemos, vamos a seguir teniendo otros nuevos problemas. El reto que tiene Copper, o el sector, mejor dicho, pero bueno, yo hablo de Copper, es tener recursos financieros para poder dedicar un presupuesto anual importante para seguir investigando, para seguir formando a los equipos, para seguir metiendo gente que investigue, respuestas a todos los retos que nos vamos a enfrentar.
2: Juan Carlos, Copper, la pionera de esta lucha biológica, y vosotros, si de algo podéis presumir, es como bien dice aquí el amigo Miguel Ángel, es de I+T.
3: Bueno, hoy ha venido Sarra, que es un referente para nosotros dentro del equipo de I+T, y estamos súper orgullosos. A ver, eso va unido también a la estructura de Copper. España se ha convertido ya en un centro de referencia para Copper, en cuanto a agricultura, con los invernaderos que tenemos aquí, con los invernaderos pasivos, ¿no? Cada vez son menos pasivos, por suerte, pero siguen siendo muy pasivos, vamos a decirlo así. Estamos un poco en manos del tiempo que nos haga, ¿vale? Entonces, en este tipo de agricultura, España es una referencia mundial. Y todo, y Almería, per se, o sea, Almería es, para mí, la referencia mundial realmente de este tipo de agricultura. Entonces, Koper, donde está invirtiendo mucho, mucho, mucho dinero en recursos, por suerte es aquí. Tenemos la gran suerte de tener un centro de investigación con un equipo que se está reforzando, dinero fresco, que al final viene de la agricultura, viene de vosotros, Miguel. O sea, tú lo sabes, eso lo hemos hablado más de una vez. O sea, cuando pagáis un precio por un producto, no pagáis por lo que vale en sí. Pagáis por lo que vale en sí, por lo que vale sacarlo y también por un margen de reinversión en buscar soluciones nuevas para los problemas que puedan venir en el futuro. Eso es así. Y nosotros lo que intentamos de verdad es demostraros que el dinero que pagáis por los productos luego se reinvierte en intentar sacar soluciones nuevas para los problemas que puedan venir.
2: Juan Carlos, espérate que esté capaz de discrepar, ¿eh?
5: Bueno, yo no discrepo en lo que habéis dicho, en poco I más D. Sé que Cosbe, yo llevo conociendo a Cosbe desde el año 90 y tanto, que hice unas pruebas con ellos de Orion. Es verdad que eran los pioneros, pero es verdad que se han quedado un poquito dormidos. ¿Eh? Se han quedado un poquito dormidos. Creo que le ha faltado un poquito más de calle.
2: ¿Ves tú como yo te lo decía? ¿Ves tú como yo te lo decía?
3: Y lleva razón. Y lleva razón. Y ese es uno de mis principales cometidos. Uno de mis principales cometidos es que Koper sea capaz de llegar de verdad al usuario final, a vosotros, al agricultor, a tener esa, ¿qué te digo yo? Y contacto, Miguel, contacto. O sea, en el contacto, en el roce diario, es cuando surgen cosas, surgen discrepancias. Vosotros mejoráis, pero nos hacéis mejorar a nosotros también. En Koper, en todas las empresas muy, muy técnicas o muy científicas o muy con niveles de conocimiento muy técnico, a veces nos pensamos que llegamos a una conclusión y esa es la correcta. No, vamos al mercado y lo compartimos con el mercado y el mercado nos va a decir si le parece correcta o no. En ese intercambio de opiniones, el mercado mejora, pero nosotros mejoramos también, porque nos adaptamos. Por eso hemos hecho esa cantidad de ensayos antes de sacar el producto, porque hemos hecho 32 fincas en fechas distintas, con agricultores distintos, con variedades distintas. ¿Por qué? Pues porque queremos saber la respuesta, me sale en inglés, la respuesta del agricultor. Decir, oye, mira, pues esto no me gusta, o esto me gusta, o esto me gusta por esto, sobre todo eso que te aporta, y no me gusta por esto, por esto y por esto. Entonces, eso nos hace ser mejores, nos hace mejorar a todos, y en eso es lo que yo estoy. Uno de mis principales cometidos en Koper, desde que entré hace 7 años ya, 7 años y medio ya, madre, locura. Uno de mis principales objetivos es precisamente eso, el crear un equipo técnico comercial muy potente que esté en contacto con el agricultor, que se nutra del conocimiento que le transmite también el agricultor y que sea capaz de transmitirle nuestro conocimiento y adaptarse a las circunstancias de cada finca a los agricultores. Eso es lo que tú dices de... ¿cómo dices tú?
5: Está en la calle. En la calle, mirando todos los problemas, mirando todos los servicios, y parece una tontería, pero si viene un experto y te dice que el mundo va por aquí y si encima tú tienes razón, por aquí, por ahí.
2: Y si no tienes razón, ya se encarga Miguel Ángel de decirle, estás muy equivocado.
5: Bueno, pues hay que discrepar también.
3: Estás muy equivocado o no tienes ni puta idea también.
2: ¡Ostras! Te has quedado a gusto, ¿eh?
3: Que también me lo ha dicho algunas veces. Oye, en esto, sí, por aquí no te veo yo.
2: La verdad, algunas veces mata, ¿eh?
3: No, yo siempre le agradezco.
5: Yo siempre que se hace una crítica es constructiva, y si tú escuchas o ves una crítica, es mejorar. Claro,
3: mejoras siempre escuchar. Y el usuario final, el agricultor, te da un montón de información, porque tú estás convencido de una cosa y técnicamente tiene todo el sentido del mundo, pero a la hora de implementarlo, cuesta trabajo por circunstancias, mano de obra, momentos puntuales de situaciones, tipo de cultivo, son mil cosas las que influyen, mil cosas.
2: Juan Carlos, ya para terminar, Otro detalle que se ha expuesto esta mañana aquí en el auditorio del Ejido es que el Limonica ultimae o Limonicus, estamos hablando de Trisparius spinus, pero es polífago, ¿no?
3: Sí, bueno, eso nosotros desde el principio. La plaga objetivo principal, o sea, la nota discordante que hemos tenido estos tres últimos años ha sido Trisparius spinus, pero que no puede sacar un producto que solo sea para eso. O sea, la idea, el inicio de todo con Limónicos era porque es un ácaro que es polífago, o sea, que ataca, o sea, que se alimenta de diferentes tipos de presa, de plagas. Sí es cierto que prefiere trips en general. Es como selectivo, ¿no? Dice, bueno, yo si hay trips, me centro en el trip.
4: Le gusta la carne.
3: Efectivamente.
5: Si hay carne. Ah, yo le pasa igual que a mí. Si hay carne, primero la carne. Si hay verde, yo digo lo que come el grillo, poquillo.
2: Pero que, ¿para qué le preguntas?
3: Efectivamente. Pero que si lo único que hay es tomate, ¿qué comes?
5: No queda más remedio que comer tomate.
3: Pues eso lo mismo le pasa a Limónica, lo mismo que a Miguel Ángel, que prefiere trips, pero que es capaz de comer moja blanca, que es capaz de comer araña, que se alimenta de polen, pero que tiene una dieta preferiblemente de trips. Y eso nos ayuda mucho porque cada vez el trips se ha convertido en uno de los problemas de los más complejos de controlar.
2: Bueno, pues este es el resumen de lo que se ha visto hoy aquí. También está la parte que exponía contenido y la parte que discrepaba o ha criticado o ha puesto en tela de juicio, que es su trabajo, ¿no? El apoyar las cosas que tienen razón y donde no hay razón, bueno, puede decir, te equivocas. No mientas, pero te equivocas. Bueno, pues vamos a despedir aquí al amigo. Tengo que dar una información privilegiada o una noticia bomba, que Miguel Ángel y yo somos dos señalados de Dios. Sí. ¿O no es así, Miguel Ángel?
5: Eso es cierto. Yo por grande y tú por pequeño.
2: Me ve, dice, Dios está señalado. Digo, ¿será posible?
3: A mí que no me señales.
2: La entrada que ha tenido, hombre, a ti Dios está señalado. Digo, pues vale, pues a ti también, por alto y por feo, por las dos cosas. A mí por uno, por chiquitillo nada más. Miguel Ángel Cervilla, muchas gracias, amigo.
5: Muchas gracias a ti por contar conmigo.
2: No querías venir, pero bueno, te hemos traído empujones.
5: Bueno, cosas del directo.
2: Y además, esto no estaba previsto en ningún momento. Además, de verdad. Juan Carlos Rodríguez, pues nada, muchas gracias por atender los micrófonos de Agroradio y tener esta conversación de dos amigos y que Agroradio ha sido testigo de esa conversación para lo bueno y para lo malo, como en los matrimonios.
3: Por supuesto. Bueno, lo del matrimonio, sí, la verdad que se ha parecido un poco. Ha sido un placer, de verdad, Antonio, como siempre, y hacer este tipo de entrevistas y este tipo de contenido me parece genial, porque al final es más real, no es nada, es la realidad. Es como si dos amigos que nos conocemos de hace un montón de tiempo, pues habláramos de lo que hemos visto hoy, de lo que nos preocupa, y decirnos las cosas claras y a la cara.
2: Y Agroradio testigo, porque vamos, es que lo que tenemos previsto era hacer una grabación contigo, otra con Miguel Ángel.
3: Maravillosa.
2: Y al final...
3: Ha sido maravilloso. Además, esta te la voy a pedir porque esta entrevista sí la quiero guardar.
2: Bueno, ahora me lo voy a pensar, ¿eh? Bueno, pues Juan Carlos Rodríguez, responsable comercial de Copper.
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2: Juan Carlos, muchas gracias por invitar a Agroradio a este evento, a esta presentación, y luego pues venir a hacer la entrevista. Nos hemos tenido que apartar un poco del desayuno, de la muchedumbre y tal. Pues Juan Carlos, muchas gracias.
3: Gracias a vosotros siempre.
2: Y Miguel Ángel, que muchas gracias, amigo.
5: Muchas gracias a ti.
2: Bueno, pues esta ha sido la presentación que se ha vivido hoy aquí en el auditorio de Ejido, donde, bueno, ha habido ponentes. Ahora, a lo largo de los días, les vamos a ir emitiendo esas entrevistas que hemos hecho con los diferentes ponentes. Y muy interesante la presentación que se ha hecho hoy aquí, por parte de Copper, de este nuevo protocolo y bueno, esa adaptación del Limonicus, del Limonica Ultimate, sobre todo en esa lucha del Trips Parvis Pinu. Y bueno, pues por mi parte ya dejarle en eso, en que en días sucesivos le vamos a ir emitiendo esas entrevistas. Pues como siempre decimos, le emplazamos a que sigan en compañía de Agroradio con nuestra compañía musical y, cómo no, con la mejor información de agricultura. ¡Hasta ahora!
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2: Buenas tardes y bienvenido a la sintonía de Agroradio si se acaban de incorporar. Bueno, pues en el día de ayer, pasan unos 17 minutos de las 2 de la tarde de hoy, miércoles 6 de mayo de 2026. Bueno, pues en el día de ayer no estuvimos en antena, estuvimos dándole a la pata, aunque no tengo yo la pata para mucho darle, pero bueno, en fin, si Dios lo dice habrá que hacerlo. Pues ayer estuvimos fuera, como hubieran podido ver a lo largo de esta mañana. Pues hemos estado trayéndole información de lo que hicimos ayer en Madrid, en el Ateneo Madrileño. Fue el lugar elegido por parte de la organización de Fruit Attraction para hacer la presentación de la 18ª edición, que será la de este año, la de 2026, que se va a realizar del 6 al 8 de octubre. Bueno, pues en el día de hoy le hemos traído declaraciones de María José Sánchez, la directora de Fruit Attraction, donde, ya dice, ya afirma que Fruit Attraction es la mayor feria o la feria más grande de fruta y hortaliza del mundo. Impresionante los datos que dieron y, quieren llegar a esos datos, incluso superarlos, si es posible. También hemos tenido declaraciones de Cecilio Peregrín, presidente de FEPEX, y, nos ha estado hablando de cómo está el tema por parte de nuestras autoridades nacionales y europeas en relación a los productores. Divertidas, por no ponerse uno a llorar ante las declaraciones de Cecilio. En esta vida, ante la adversidad, sentido del humor, ¿no? Para que no nos vean depre, los malos. Porque los malos lo que quieren es vernos hundidos y no nos da la gana hundirnos. No, nos da la gana. Que se hundan ellos, que pesos son los malos. Se han equivocado de bando. ¿Qué vamos a hacer? Bueno, pues esas han sido las declaraciones de Cecilio Pérez. No las que yo he dicho, sino la situación que hay. Y también hemos tenido a Ignacio Antequera, director de FEPEX, y hemos estado hablando de nuevos mercados y oportunidades de abrir nuevos mercados. Algunas zonas del mundo pueden ser interesantes. Pasa que, que a lo mejor es complejo el poder entrar en esos mercados, pero si se entra, son muy buenas oportunidades, ¿no? Eso nos ha estado contando Ignacio Antequera, director de FEPE. Y ya para terminar, hace unos minutos acabamos de terminar de escuchar una entrevista bastante interesante, una conversación de dos amigos, como es Juan Carlos Rodríguez, director comercial de Copper, y nuestro compañero Miguel Ángel Cervilla. Ambos dos han estado esta mañana en el auditorio del Ejido, donde Copper ha presentado su Limónica Ultimate, nuevo protocolo, y ha estado explicando cómo funciona todos los estudios que ellos tienen. Es decir, el limónico lo tienen fichado, lo tienen visto desde los años 90. Es decir, y ahí han estado haciéndole seguimiento y han estado afinando ese protocolo, esa puesta en marcha para, para controlar sobre todo el Tris parvispinus en pimiento. Pero la sorpresa es que también ha dado unos resultados espectaculares en pepino, muy sorprendente. Y el tema del sobre de Limónica Ultimate, el sobre aluminizado, lo que hace es que conserva la humedad para que el hongo alimente para poder reproducir ese alimento para el ácaro limonicus, para que esté ahí. Y de hecho se puede, de hecho son 125 individuos los que hay en cada sobre de entrada, pero se puede multiplicar por 4 o 5, es decir, reproducción a posteriori durante 4-6 semanas, que es la vida que hay dentro de del sobre de Limónica Ultimate. Bueno, pues eso es lo que hicimos ayer en Madrid, lo que hemos hecho hoy en el auditorio de Elegido. Es decir, no podíamos darle la pata, pero ahora que podemos, por fin. Parece que voy a desgastar la pata, tanto darle todos los días. Bueno, y mañana tengo todos mis más exteriores. Pero bueno, pero eso es mañana. Y hoy, como ya hace un tiempo, le estamos dejando con temas musicales. Y hoy quiero dejarles con la banda sonora, con la sintonía de cabecera de un programa emblemático de televisión española. Pero emblemático, emblemático. Yo no sé por qué las cosas buenas al final se acaban, ¿no? Y toda mi generación, bueno, pues los sábados por la mañana ya sabíamos lo que teníamos que hacer, ¿no? Un programa que duraba 4 horas, con cuatro partes magníficas, con la recuperación de esa miniserie norteamericana de los años 30, La Pequeña Banda, es decir, digno de ver. Y de ahí después salió todos los grupos musicales de la movida madrileña. Radio Futura, Alaska, es decir, mucha gente de la movida, Toreros Muertos. Te pone a recordar y eran unas mañanas muy interesantes y con contenidos culturales interesantes. Hoy en día la izquierda quiere utilizar a la cultura para idiotizarnos. Que no, que la cultura siempre ha sido rebelde, no lo que hay hoy en día. Portavoces de un mensaje erróneo, muy erróneo. Y saben que como no entren al juego, les cerráis las puertas. Eso es la cultura a fecha de hoy. Son herramientas del poder político para intentar idiotizarnos. En los años 70 y los años 80 eran valientes. Hoy en día, paniaguados. Pan y aguados. En fin, que me vengo arriba. Pues nada, pues como siempre decimos, mañana más y mejor. Y les dejo con la sintonía de La Bola de Cristal, pero el tema se llama Abracadabra. Hasta mañana.

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2: Buenos días o buenas tardes ya por la hora y bienvenido a la sintonía de Agroradio. Bueno, pues en el día de hoy estamos en el auditorio del Ejido, estamos en la presentación de Copper, la presentación de su protocolo ya, bueno, pues adaptado a las condiciones que tenemos con el tema del Trips Parvispinus, del Limónica Ultimate. Y para hablar de la presentación que se ha realizado hoy aquí en el auditorio, vamos a darle los buenos días, las buenas tardes y, cómo no, la bienvenida a Juan Carlos Rodríguez, responsable comercial de Copper. Juan Carlos, buenas tardes.
3: Muy buenas, Antonio, ¿qué tal?
2: Bueno, pues ya ha pasado la presentación. Bueno, hay que decir que la presentación de este acto lo ha hecho Juanmi, que todo es muy conocido, no sé el apellido
4: Suárez,
2: Juanmi Suárez, bueno,
3: Agro Suárez, sí.
2: Agro Suárez, para ser más exacto. Bueno, pues él ha sido un poco el conductor, de la presentación. También se ha iniciado con un espectáculo, pero muy sorprendente, con gente de aquí, de la zona del Poniente. Juan Carlos, ¿cómo se llama el grupo?
3: Garibaldi, si no me equivoco, lo mismo me equivoco, pero creo que no, es Garibaldi. Y la verdad que la idea era captar un poco la atención de la gente, de que la gente no llegara a las 9 de la mañana y empezar a meterles un poco el tema de una matraca, sino que hubiera un poquito de tiempo de focalizar un poco también la visualización de porque han empezado con el tema del, si os habéis dado cuenta, con el blanco y el azul, con el mismo color de los sobres, con la idea de hacer un poco de un espectáculo que capte la atención. Y bueno, bien, el tema está en que, hombre, es como el colofón de un montón de trabajo. El llegar a presentar hoy el sobre de Limónica Ultimate parece una cosa simple, pero la idea de hoy era transmitirle a la gente que venía a vernos lo complejo que es llegar a eso, ¿no? Llegar a tener el sobre. Esos 3 años de trabajo, bueno, más, pero bueno, 3 años con el sobre.
2: Ahora yo voy a hacer una crítica artística.
3: No,
2: es decir, la representación era un poco, como bien has dicho, los colores del sobre, azul y blanco, que eran las chicas, y los chicos que iban vestidos de negro. Yo quería entender que era una lucha, una batalla ahí entre el bien y el mal, ¿no?
3: Sí, era un espectáculo, sí, un poco una representación teatral de lo que es la lucha que está teniendo, que tiene lo que es Limónica con el Trips Parvispinus. Y entonces, pues sí, la verdad que lo han conseguido porque han captado la atención de todo el mundo y ha estado bastante, a mí me ha encantado, vamos, no sé, cada uno tendrá su opinión.
2: Bueno, yo voy a dar mi opinión, ya que me la pregunta.
3: No me la pregunta, pero bueno, dila.
2: Es que, bueno, hay que decir que los artistas magníficos, o sea, unos atletas no, lo siguiente, acrobático, pero yo tengo que decir que, en mi modesta opinión, yo supero esa acrobacia.
3: Sí, hombre, tú atléticamente estás totalmente demostrado, eso es un hecho que se ve claramente.
2: Vamos a preguntarle aquí al público, Miguel Ángel Cervilla, buenos días, hombre.
5: Buenos días.
2: Igual que ellos, o superior, ¿verdad?
5: Parecido.

0: Vamos a ponerte ahí en espera, en stand-by. Bueno, Juan Carlos, háblanos de ese resumen, porque bueno, yo he hecho entrevista a todos los ponentes, pero haznos un resumen de la presentación de lo que habéis hablado aquí esta mañana de cara al agricultor, que habéis dado datos muy interesantes.
1: Sí, a ver, no lo quiero hacer lo más sencillo posible. La idea de hoy era transmitirle a toda la gente que venía al auditorio del Ejido, transmitirle todo el trabajo que hay detrás de sacar un sobre de ácaros, como es el caso de Limónica Ultimate. Entonces, por eso hemos involucrado a Sarra Boaga de D+D, de lo que es de investigación, Walter, que está en desarrollo de producto, y Gonzalo, que es el responsable máximo a nivel del sur de Europa para, vamos a decir, el desarrollo de mercado final, ¿no? Todo ese trabajo, son tres equipos de trabajo distintos. Han puesto 11.000 horas de trabajo. Bueno, ellos, la verdad que sí lo tienen bastante controlado. Pero bueno, en definitiva era transmitir todo el proceso que conlleva el sacar un producto como el Limónica Ultimate. Entonces creo que eso ha quedado bastante claro después de todas las presentaciones que hemos tenido. En definitiva, ahora, después de esto, lo que viene es lo más complicado, porque me toca a mí, que es el tema de la venta, el tema de la planificación, el tema de que el producto llegue en tiempo y forma. Y bueno, hoy era el final de un proceso muy complejo para sacar el producto, y ahora es el inicio de otro proceso bastante complejo, que es el poder tener producto en tiempo y forma para los productores, como Miguel.
0: Le preguntamos. Una escopeta.
1: No, pues, a ver, me fastidia decirlo, pero no he tenido producto para darle a Miguel para que lo testara en su finca directamente. Bueno, pregúntale a ver lo que te dice.
0: Bajo tu responsabilidad y riesgo.
1: Correcto, correcto.
0: Véngate para acá, amigo. Miguel Ángel, yo sé que, mira, una cosa que te honra es que para lo bueno y para lo malo, transparente. A ver, contigo no hay doble tinta.
1: No.
0: Mira, es que si algunas veces se pudiera transmitir las cositas que no se ven en la grabación de Bajo Plástico, este no se corta, ¿eh? Te pega una patada allí y dices, pero Miguel Ángel, por Dios, por la Virgen.
1: Nunca se ha cortado, nunca lo ha hecho, nunca se ha cortado. Y yo lo agradezco.
0: Pero eso es lo bueno, obligado. Eso es lo bueno. Obligado. Que para lo bueno y para lo malo, transparencia.
1: Por supuesto.
0: ¿Qué tienes que decir en tu defensa?
2: Pues yo en mi defensa digo que en la vida hay que ser transparente, hay que decir las cosas, la verdad, porque de la crítica es donde se aprende. Si todo el mundo te da una palmadita, que todo está bien, y luego por la calle te apuñalan, pues no, todo no está bien. Por lo tanto, que lo que hace falta es crítica constructiva.
0: Que no sea comarda, sino crítica constructiva. Ahora que no está Juan Carlos, cuéntame cosas que has visto, tanto las que te han gustado como las que no te han gustado, porque si algo te caracteriza, transparencia.
2: Bueno, yo tengo poca experiencia sobre Limónica, porque yo no lo viví directamente en mi finca, pero bueno, yo conozco una persona que tenemos todos bien en común, que es amigo nuestro, y me decidió un día, voy a llevarte a una finca de Limónica. Entonces estuvimos en una finca de Limónica, donde había dos fincas, una estaba con Limónica, dos fincas paralelas, una finca con Limónica y otra con Amblisellos Whisky. Cuando entramos en la finca de Limónica, yo ya estoy justo de vista, y le doy el huerto una hoja y yo vi bichos correr y iban muy rápido, ¿no? Por la esa de la rapidez que se manejaba, ¿no? Después de ver ahí, la finca estaba bastante limpia de trip. Y entonces nos pasemos a otra finca que era la misma variedad, la misma zona, diferente invernadero, donde ahí tenían Amblisellos Whisky, donde se veía más lento y se veía menos que, por ejemplo, donde estaba Limónica. Por lo tanto, que la experiencia, echando los mismos bichos y echando todos los mismos tratamientos y haciendo todo lo mismo, en un lado estaban los pepinos limpios y en otro lado se los había comido, todas las hojas se las había comido el tren.
0: Fíjate que siempre se ha dicho que en pepino el tema de la suelta de fauna auxiliar, bueno, pues no estaba muy afinada, se puede decir, en pimiento. Era un poco la base, ¿no? Lo quien abrió brecha, ¿no? Y fíjate que el pimiento ha sido este año el que ha dado los problemas, pero que ahora hablaremos del pimiento. Pero en pepino, de hecho, lo que se ha hablado hoy aquí es la sorpresa y el resultado que ha tenido en el cultivo de pepino.
2: Yo

0: Borgelio, no tengo experiencia con Limónica. Yo sí he tenido experiencia siempre con Ambliseo Swiski, Mondorensi y con todos los bichos, pero llevo haciendo lucha en pepino casi 20 años. Desde cuando empezaron con el tema de la lucha, yo llevo haciendo lucha en pepino. El problema muchas veces del pepino son los excesivos tratamientos que tenemos para fúngicos, con el tema de mildio, botritis, todo esto, que parece ser que los daña bastante, bastante o mucho, ¿no? Pero bueno, yo tengo buena experiencia con los bichos. En pepino.
1: Pues precisamente lo que tú has dicho, dos ponentes han hablado de esa sorpresa en el pepino y que bueno, pues que Copper tenéis una solución con el tema de, porque había, es decir, que el tema limitante es lo que decía el señor, el italiano, espérate que no me acuerdo,
2: sí, Walter Seppi, sí,
1: decía que era limitante y que este año, bueno, pues vaya a tener un protocolo.
2: Sí, ha hecho un spoiler ahí potente. A ver, tenemos un producto nuevo que va a salir al mercado, espero que antes de final de año, y tenemos muchas expectativas puestas en ese producto. Pues es un producto que controla oidio y ceniza, oidio y mildio. El producto daña cero a lo que es fauna auxiliar. Es un microbiológico que es un extracto de ameba, pero bueno, ya no quiero adelantar más cosas de las que vienen. Lo ha adelantado Walter. Estamos muy ilusionados también con este producto, porque no solo por el hecho en sí de tener un producto que de verdad funciona para hongos en cucurbitácea, sino porque te ayuda a que la fauna auxiliar se mantenga mucho más estable en el cultivo. Entonces, eso es un punto de inflexión, pienso también. O sea, muy interesante, vamos.
1: ¿Quién decías que hacía spoiler?
2: Yo no. Yo ya aprovecho lo que ha dicho Walter y ahí lo dejo.
1: Hombre, mira, a Walter se lo he dicho luego en la entrevista, digo, oye, enhorabuena, me ha gustado cómo controla el escenario, ¿eh? El tío lo domina, pero muy bien, ¿eh?
2: Sí, es un fuera de serie. Walter Seppi es el manager, el responsable principal de desarrollo de producto, de marketing, entonces tiene muchas tablas en el... no solo en el escenario, sino en el mercado, porque él ha estado muy en contacto con el mercado y por eso al final lo que queremos transmitir es honestidad. O sea, ha habido unas preguntas geniales, incisivas, directas, y no hay ninguna escondite. O sea, hay que responderlas y con la realidad y con la verdad, y como Miguel dice, o sea, aquí a esconderse no. O sea, hay que afrontar las cosas claramente, y no tenemos una herramienta que solucione todo, tenemos una herramienta que puede ayudar mucho a solucionar los problemas que tenemos.
1: Los problemas que tienen, o un problema importante que tiene el agricultor a fecha de hoy, sobre todo el productor de pimiento, bueno, qué contar del parvispinum, ¿no? Y quizás ha obligado a las diferentes empresas de fauna auxiliar a ponerse las pilas, y Copper haya recogido el testigo que le ha pasado al agricultor. Y bueno, pues por eso esta presentación de hoy, esa adecuación del protocolo y también del producto, ¿no?
2: Sí, al final esto es una rueda, no para. Hoy estamos hablando de esto, sintiéndolo mucho, en el futuro hablaremos de otros problemas, porque eso está escrito, que tendremos otros problemas. Entonces no podemos dejar de invertir, invertir en recursos, en personas, en equipos. Estamos hablando de parvispinus, pero cuidado con el pulgón, cuidado con la araña roja, cuidado con las cochinillas, cuidado con, ¿qué te digo? Nezara. O sea, tenemos un montón de frentes abiertos, que bueno, Nezara, por ejemplo, tenemos el tema de Nezapar, que no es la solución, pero bueno, es un parasitoide de Nezara que ayuda bastante al control si se hace de manera preventiva. Pero bueno, indistintamente, lo que me refiero es que no paramos de tener problemas, y por desgracia, por la agricultura que tenemos, vamos a seguir teniendo otros nuevos problemas. El reto que tiene Copper, o el sector, mejor dicho, pero bueno, yo hablo de Copper, es tener recursos financieros para poder dedicar un presupuesto anual importante para seguir investigando, para seguir formando a los equipos, para seguir metiendo gente que investigue, para tener respuestas a todos los retos que nos vamos a enfrentar.
1: Juan Carlos, Koper, la pionera de este, de esta lucha biológica, y vosotros, si de algo podéis presumir, es como bien dice aquí el amigo Miguel Ángel, es de I más T.
2: Bueno, hoy ha venido Sarra, que es un referente para nosotros dentro del equipo de I más D, y estamos súper orgullosos. A ver, eso va unido también a la estructura de Koper. España se ha convertido ya en un centro de referencia para Koper, en cuanto a agricultura, con los invernaderos que tenemos aquí, con los invernaderos pasivos, ¿no? Cada vez son menos pasivos, por suerte, pero siguen siendo muy pasivos, vamos a decirlo así. Estamos un poco en manos del tiempo que nos haga, ¿vale? Entonces, en este tipo de agricultura, España es una referencia mundial. Y todo, y Almería, per se, o sea, Almería es, para mí, la referencia mundial realmente de este tipo de agricultura. Entonces, Koper, donde está invirtiendo mucho, mucho, mucho dinero en recursos, por suerte, es aquí. Tenemos la gran suerte de tener un centro de investigación con un equipo que se está reforzando, dinero fresco, que al final viene de la agricultura, viene de vosotros, Miguel. O sea, tú lo sabes, eso lo hemos hablado más de una vez. O sea, cuando pagáis un precio por un producto, no pagáis por lo que vale en sí. Pagáis por lo que vale en sí, por lo que vale sacarlo, y también por un margen de reinversión en buscar soluciones nuevas para los problemas que puedan venir en el futuro. Eso es así. Y nosotros lo que intentamos de verdad es demostraros que el dinero que pagáis por los productos luego se reinvierte en intentar sacar soluciones nuevas para los problemas que puedan venir.
1: Juan Carlos, espérate que esté capaz de discrepar, ¿eh?
0: Bueno, yo no discrepo en lo que habéis dicho, en poco I más D. Sé que Cosbe, yo llevo conociendo a Cosbe desde el año 90 y tanto, que hice unas pruebas con ellos de Orion. Es verdad que eran los pioneros, pero es verdad que se han quedado un poquito dormidos. Se han quedado un poquito dormidos. Creo que le ha faltado un poquito más de calle.
1: ¿Ves tú como yo te lo decía? ¿Ves tú como yo te lo decía?
2: Y lleva razón. Y lleva razón. Y ese es uno de mis principales cometidos. Uno de mis principales cometidos es que Koper sea capaz de llegar de verdad al usuario final, a vosotros, al agricultor, a tener esa, ¿qué te digo yo? Y contacto, Miguel, contacto. O sea, en el contacto, en el roce diario, es cuando surgen cosas, surgen discrepancias. Vosotros mejoráis, pero nos hacéis mejorar a nosotros también. En Koper, en todas las empresas muy, muy técnicas o muy científicas o muy con niveles de conocimiento muy técnico, a veces nos pensamos que llegamos a una conclusión y esa es la correcta. No, vamos al mercado y lo compartimos con el mercado y el mercado nos va a decir si le parece correcta o no. En ese intercambio de opiniones, el mercado mejora, pero nosotros mejoramos también, porque nos adaptamos. Por eso hemos hecho esa cantidad de ensayos antes de sacar el producto, porque hemos hecho 32 fincas en fechas distintas, con agricultores distintos, con variedades distintas. ¿Por qué? Pues porque queremos saber la respuesta, me sale en inglés, la respuesta del agricultor. Decir, oye, mira, pues esto no me gusta, o esto me gusta, o esto me gusta por esto, sobre todo eso que te aporta, y no me gusta por esto, por esto y por esto. Entonces, eso nos hace ser mejores, nos hace mejorar a todos, y en eso es lo que yo estoy. Uno de mis principales cometidos en Koper, desde que entré hace 7 años ya, 7 años y medio ya, madre, locura. Uno de mis principales objetivos es precisamente eso, el crear un equipo técnico comercial muy potente que esté en contacto con el agricultor, que se nutra del conocimiento que le transmite también el agricultor y que sea capaz de transmitirle nuestro conocimiento y adaptarse a las circunstancias de cada finca a los agricultores. Eso es lo que tú dices de... ¿cómo dices tú?
0: Está en la calle, mirando todos los problemas, mirando todos los servicios, y parece una tontería, pero si viene un experto y te dice que el mundo va por aquí y si encima tú tienes razón, por aquí, por ahí.
1: Y si no tienes razón, ya se encarga Miguel Ángel de decirle, estás muy equivocado.
0: Bueno, pues hay que discrepar también.
2: Estás muy equivocado o no tienes ni puta idea también.
1: ¡Ostras! Te has quedado a gusto, ¿eh?
2: Que también me lo ha dicho algunas veces. Oye, en esto, sí, por aquí no te veo yo.
1: La verdad, algunas veces mata, ¿eh?
2: No, yo siempre la agradezco.
0: Yo siempre que se hace una crítica es constructiva. Y si tú escuchas o ves una crítica, es mejorar.
2: Mejora siempre escuchar. Y el usuario final, el agricultor, te da un montón de información, porque tú estás convencido de una cosa y técnicamente tiene todo el sentido del mundo, pero a la hora de implementarlo, cuesta trabajo por circunstancias, mano de obra, momentos puntuales de situaciones, tipo de cultivo, son mil cosas las que influyen, mil cosas.
1: Juan Carlos, ya para terminar, otro detalle que se ha expuesto esta mañana aquí en el auditorio del Ejido es que el Limonica ultimae o Limonicus, estamos hablando de Trisparius spinus, pero es polífago, ¿no?
2: Sí, bueno, eso nosotros desde el principio. La plaga objetivo principal, o sea, la nota discordante que hemos tenido estos tres últimos años ha sido Trisparius spinus, pero que no puede sacar un producto que solo sea para eso. O sea, la idea, el inicio de todo con Limonicus era porque es un ácaro que es polífago, o sea, que ataca, o sea, que se alimenta de diferentes tipos de presa, de plagas. Sí es cierto que prefiere trips en general. Es como selectivo, ¿no? Dice, bueno, yo si hay trips, me centro en el trip.
3: Le gusta la carne.
2: Efectivamente.
0: Si hay carne. Ah, yo le pasa igual que a mí. Si hay carne, primero la carne. Si hay verde, yo digo lo que come el grillo, poquillo.
1: Pero que, ¿para qué le preguntas?
2: Efectivamente. Pero que si lo único que hay es tomate, ¿qué comes?
0: No queda más remedio que comer tomate.
2: Pues eso lo mismo le pasa a Limónica, lo mismo que a Miguel Ángel, que prefiere trips, pero que es capaz de comer moja blanca, que es capaz de comer araña, que se alimenta de polen, pero que tiene una dieta preferiblemente de trips. Y eso nos ayuda mucho porque cada vez el trips se ha convertido en uno de los problemas de los más complejos de controlar.
1: Bueno, pues este es el resumen de lo que se ha visto hoy aquí. También está la parte que exponía contenido y la parte que discrepaba o ha criticado o ha puesto en tela de juicio, que es su trabajo, ¿no? El apoyar las cosas que tienen razón y donde no hay razón, bueno, pues decir, te equivocas. No mientas, pero te equivocas. Bueno, pues vamos a despedir aquí al amigo. Tengo que dar una información privilegiada o una noticia bomba, que Miguel Ángel y yo somos dos señalados de Dios. ¿O no es así, Miguel Ángel?
0: Eso es cierto, yo por grande y tú por pequeño.
1: Me ve, dice, Dios está señalado. Digo, ¿será posible?
2: A mí que no me señales.
1: La entrada que ha tenido el hombre, a ti Dios está señalado. Digo, pues vale, pues a ti también, por alto y por feo, por las dos cosas. A mí por uno, por chiquitillo nada más. Miguel Ángel Cervilla, muchas gracias, amigo.
0: Muchas gracias a ti por contar conmigo.
1: No querías venir, pero bueno, te hemos traído empujones.
0: Bueno, cosa del directo.
1: Y además, esto no estaba previsto en ningún momento. Además, de verdad, maravilloso. Juan Carlos Rodríguez, pues nada, muchas gracias por atender los micrófonos de Agroradio y tener esta conversación de dos amigos, y que Agroradio ha sido testigo de esa conversación para lo bueno y para lo malo, como en los matrimonios.
2: Por supuesto. Bueno, lo del matrimonio, sí, la verdad que se ha parecido un poco. Ha sido un placer, de verdad, Antonio, como siempre, y hacer este tipo de entrevistas y este tipo de contenido me parece genial, porque al final es más real, no es nada, es la realidad. Es como si dos amigos que nos conocemos de hace un montón de tiempo, pues habláramos de lo que hemos visto hoy, de lo que nos preocupa, y decirnos las cosas claras y a la cara.
1: Y Agroradio testigo, porque vamos a ir.
4: Son las 3:30. 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
1: Que lo que tenemos previsto era hacer una grabación contigo, sí, otra con Miguel Ángel.
2: Maravillosa.
1: Y al final.
2: Ha sido maravilloso. Además, esta te la voy a pedir porque esta entrevista sí la quiero guardar.
1: Bueno, ahora me lo voy a pensar, Bueno, pues Juan Carlos Rodríguez, responsable comercial de Coper. Juan Carlos, muchas gracias por invitar a Agroradio a este evento, a esta presentación. Y luego, pues, venir a hacer la entrevista. Nos hemos tenido que apartar un poco del desayuno, de la muchedumbre y tal. Pues, Juan Carlos, muchas gracias.
2: Gracias a vosotros siempre.
1: Y Miguel Ángel, que muchas gracias, amigo.
0: Muchas gracias a ti.
1: Bueno, pues esta ha sido la presentación que se ha vivido hoy aquí en el auditorio de Ejido. donde, bueno, ha habido ponentes. Ahora, a lo largo de los días, les vamos a ir emitiendo esas entrevistas que hemos hecho con los diferentes ponentes. Y muy interesante la presentación que se ha hecho hoy aquí por parte de Koper de este nuevo protocolo y, bueno, y esa adaptación del Limonicus, del Limonica Ultimate, sobre todo en esa lucha del Tris Parvis Pinus. Y, bueno, pues por mi parte ya dejarle en eso, en que en días sucesivos le vamos a ir emitiendo esas entrevistas. Pues como siempre decimos, le emplazamos a que sigan en compañía de Agroradio con nuestra compañía musical y, cómo no, con la mejor información de agricultura. Hasta ahora.
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0: las 4.
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1: ¿Qué tal? Bienvenidos a Agrotardeo, un programa de 3 horas de buena música aquí en Agroradio. Todas las tardes de 4 a 7 intentamos pasarlo bien contigo, disfrutar de buena música y hablar de agricultura. Aunque hoy de lo que tendría que hablar yo es con mi médico de cabecera, porque estoy para acostarme, ya te lo he dicho, ¿no? Te lo he dicho, ¿no? Que estoy malico, ¿no? Ay, qué malo estoy, por Dios. En fin, estamos disfrutando de la primavera y que un 6 de mayo del 2002, una revista inglesa realizó una encuesta entre miles de británicos para que votaran por la canción más representativa en la música de su país. La elegida fue Bohemian Rhapsody de los Queen. Fue votado el sencillo favorito de los británicos de todos los tiempos. Con ella, con Bohemian Rhapsody de Queen, vamos a comenzar, pero hay sorpresa porque hay más canciones en los siguientes puestos que te voy a poner en breve. Así que no te pierdas, comenzamos con Bohemian Rhapsody, con Queen, aquí en Agrotardeo. No sé si llegaré al final, pero lo voy a intentar, ¿eh?

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Pues en esa lista del 2002 de las canciones más votadas por los británicos como las canciones, las mejores canciones de todos los tiempos del Reino Unido, en el puesto número 2 está el Imagine de John Lennon, y en el 3 pues otra canción de los Beatles, el Hey You, ya sabes que está dedicada a el hijo de John Lennon, tras la separación de sus padres, pues el hombre lo pasaba mal y Paul McCartney le dedicó una coplilla que fue este Hey You, que está en el número 3 de las mejores canciones de la historia para los británicos y que te recordamos aquí en Agrota.

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0: Son las 4:30. 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

0: hongos entomopatógenos. Los microorganismos también forman parte de la fauna auxiliar y del control biológico del cultivo. Entre todos los microorganismos auxiliares están los hongos entomopatógenos, que son hongos que viven a expensas de un insecto huésped al cual parasitan y eliminan. Una de las especies de hongos entomopatógenos más efectivas y activas es el Lecanicillium mucarion, antes conocido como Verticillium lecani. Tratamientos foliares con fitosanitarios formulados con esporas del Lecanicillium hacen un control bastante efectivo de plagas como el trips, por lo que su uso es interesante sobre todo en época de invierno, cuando el resto de fauna auxiliar está en reposo por las condiciones climáticas.
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Estoy seguro que si los británicos votan por las mejores canciones como el Bohemian Rhapsody, los españoles, si nos dieran esa posibilidad de votar como las mejores canciones de la historia de nuestra música, pues alguna de Fito y Fitipaldis estaría incluida en esa lista, o alguna que otra de los Héroes del Silencio.

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Tiene marchilla esta copla, ¿eh? What is love? ¿Qué es el amor? Halloween, a mí me entran algunas ganas de bailar. Hoy no, ¿eh? Porque hoy estoy malillo, ¿eh? Hoy estoy tocaete. Tengo un resfriado encima que para mí se quede. No se lo deseo a nadie. ¡Qué malico estoy! En fin. En esa lista que hemos comenzado repasando al principio del programa de este agro tardeo de las canciones que los británicos consideran las mejores de la historia, en el puesto número 4 están los suecos ABBA y el clásico La Reina del Baile, Dancing Queen, aquí en Agro Tardeo.

Aquí estamos, pasando la tarde contigo en este agro tardeo de Agro Radio. De 4 a 7 todos los días, Pepe Gómez contigo, poniéndote buena música y recordando historias. Por ejemplo, un día como hoy, un 6 de mayo de 1978, la banda sonora de la película Saturday Night Fever acaparó durante 5 meses consecutivos la posición número 1 en la lista de ventas de Estados Unidos y del Reino Unido, amén de otros países, incluido el nuestro. Este álbum incluía 7 canciones de mis Bee Gees y vendió de una tacada más de 30 millones de copias en todo el mundo. Es una bestialidad y es a día de hoy una de las mejores canciones que tú puedes escuchar. Y ahora la vas a oír aquí en Agrotardeo.

0: Las 5.
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5: Buenos días y bienvenido a la sintonía de Agroradio si se acaban de incorporar. Bueno, pues, y también, como no, buenas tardes si escuchan esta nueva entrega de Agroinformación en horario de tarde. Bueno, pues ayer, como bien pudieron comprobar, no estuvimos con ustedes. Ayer estábamos fuera, estábamos pues recopilando información y en este caso asistimos a Madrid, al Ateneo de Madrid, para la presentación de la 18ª edición de Fruit Attraction. Pues allí se dieron datos muy interesantes de cómo está la agricultura y cómo el escaparate, ¿no? Es decir, Fruit Attraction a fecha de hoy ya es la mayor feria de fruta y hortalizas del mundo. Y empezó como el escaparate de la agricultura española. Ha abierto fronteras, ya se puede decir que es global, pero Almería sigue teniendo un peso específico. De hecho, el pabellón que más visitas tiene es donde está Almería y Murcia. Es decir, por algo será, ¿no? Algo tiene el agua cuando la bendicen. Pues en el día de ayer estuvimos en Madrid, estuvimos en esa presentación de la nueva edición de Fruit Attraction, octubre del 6 al 8. Bueno, pues en esta primera intervención le hicimos una entrevista, como no puede ser de otra manera, a María José Sánchez, directora de Fruit Attraction. Buenas, estamos en Madrid, en el Ateneo de Madrid, en la presentación de la 18ª edición de Fruit Attraction, que se va a celebrar del 6 al 8 de octubre. Y en este momento estamos con su directora, con María José Sánchez, directora de Fruit Attraction. María José, buenos días.
6: Hola, buenos días.
5: María Jesús, ¿cuáles son los datos para esta nueva edición de Fruit Attraction?
6: Bueno, pues esta nueva edición, la verdad es que volvemos a crecer, que vamos a tener unos 162.000 metros cuadrados ocupados en 10 pabellones, con más de 2.500 expositores y expositores, o sea, y participantes, esperamos 121.000. Superar, de hecho, la cifra de 121.000 que tuvimos el año pasado, de 150 países.
5: ¿Profesionales?
6: Por supuesto, solo profesionales.
5: María José, has dado un dato de que ya es la primera feria de fruta y hortaliza a nivel mundial, ¿no?
6: Sí, sí, sí, ya podemos decir y podemos presumir de que la feria Fruit Attraction en Madrid, en España, es la feria líder mundial del sector de las frutas y hortalizas.
5: Este año la patata, la hortaliza invitada, ¿no?
6: Sí, bueno, efectivamente, como bien han dicho hoy en la presentación, es una hortaliza humilde, pero solamente en apariencia, porque luego tiene unos valores nutricionales extraordinarios y es un elemento esencial en todas las cocinas, tanto las cocinas particulares como las de cualquier restauración.
5: Y otra cualidad que tiene la patata es que ha quitado mucha hambre.
6: Bueno, que ha quitado mucha hambre, que se cultiva en todo el mundo y parece ser que no engorda tanto, además.
5: María José, este año habéis reestructurado. Bueno, yo el año pasado no pude venir por el tema de mi salud. Este año ya estoy otra vez en activo. Habéis reestructurado. España se puede decir que está en los impares, son todos los pabellones de España, ¿no?
6: Sí, hemos reestructurado la feria para organizarla de cara a facilitar la visita del visitante, vamos, del comprador, y que pueda encontrar mejor a los expositores que busca. Entonces la hemos sectorizado por mercados, por origen de las empresas, con lo cual tenemos todo el eje impar, efectivamente es España, luego tenemos Europa en los pabellones de enfrente y luego tenemos pabellón 12 con América y pabellón 14 con África y Asia.
7: Que bueno, que son los que están en la calle Alcalá, pero bueno, que también vienen pisando fuerte, ¿no?
6: Sí, son dos pabellones que se incorporaron el año pasado, que son sectores que no existían y que prácticamente estaban como distribuidos por la feria, y ya el año pasado estaban casi llenos, este año van a estar a tope.
7: Bueno, pues María José Sánchez, directora de Fruit Attraction. María José, muchas gracias por atender los micrófonos de AgroRadio. Y bueno, vamos a seguir abordando pues a las personas que han estado hoy en esta presentación con datos muy interesantes que habéis dado en la rueda de prensa previo. María José, muchas gracias.
6: Muchas gracias a vosotros, que siempre estáis con nosotros.
7: Gracias. Bueno, pues hasta aquí la entrevista de María José. En breve con más información.
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Es uno de los grandes de la balada romántica. Tiene una voz deliciosa y por supuesto que tenía que estar aquí en Agro Tardeo, mi amigo. Una canción dedicada a su padre, Roberto Carlos. Un brasileño que tiene ya 84 añillos, que ya mismo se jubila, si no lo ha hecho ya, pero que sigue todavía cantando y con ganas de subirse a escenarios. Roberto Carlos en Agrotardeo, hablando de baladas románticas. Este hombre también las tiene, ¿eh? Y sobre todo esos boleros maravillosos que interpreta el mexicano Luis Miguel, Por Debajo de la Mesa.

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en aquellos años. Y nosotros lo recordamos en Agrotardeo como te recordamos una pieza maestra de los Beatles en la que aparece el único solo de batería que Ringo Starr, ya sabes que era la batería de los Beatles, hizo en sus canciones. No le gustaba los solos de batería a ninguno de ellos, pero en esta copla pues se decidió hacerlo. El tema en cuestión se llamaba The End, el fin, y te lo traemos aquí en Agrotardeo, The Beatles.

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Man in the Mirror, el hombre delante del espejo, el amigo Michael Jackson, que se veía bien, hasta blanco se veía el hombre cuando se miraba al espejo. Y es que los espejos dieron mucho que cantar en los 80, no solamente el Man in the Mirror de Michael Jackson, sino el Mirror Man, el hombre del espejo, que veían cuando pasaba delante de algún espejo. No sé si te lo he dejado claro o me he liado. Es igual. The Human League, Mirror Man.

0: Son las 5:30. 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

0: Control biológico en cultivos de primavera. Al inicio de la plantación del cultivo de primavera es muy importante su planificación para realizar un eficaz control de las plagas venideras que siempre aparecen. La herramienta principal es el control biológico de forma preventiva. El éxito de control de plagas en el cultivo de primavera va directamente relacionado con arrancar con la mejor sanidad vegetal en nuestro cultivo principal que plantamos en verano. Siempre debemos mirar más allá. Visión a largo plazo.
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0: Estamos de celebración porque la Junta Directiva de la SGAE ha reconocido este año con una de sus medallas de honor al maestro, a Joaquín Sabina, por ser uno de los referentes indiscutibles de la canción de autor de nuestro país. El próximo 21 de mayo, en el Gran Teatro Liceo de Barcelona, se hará entrega de este reconocimiento merecido al grande Sabina. Y para celebrarlo contigo, pues, ¿qué mejor que una canción suya? ¿Qué mejor que Peces de Ciudad?
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El amigo Coquemaya que dice que nada tiene de especial llevar bien puesto el sombrero si no tiene un lazo rojo y un agujero. Bueno, es curioso, desde luego, ver a una criatura pasar al lado tuyo con un sombrero, con un agujero y un lazo rojo. Bueno, se han dado casos, ¿eh? Se han dado casos. Lo que sí está claro es que este año vuelve el último de la fila y vendrá a las Roquetas de Mar, así que ve preparando las entradas que se te escapan. El último de la fila en Agro Tardeo.

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es una de las canciones más icónicas de la música pop española. Por amor al comercio, esclarecidos, qué cosa más chula. Y la recordamos aquí en Agrotardeo, como te recordamos que los fans de Scorpions pues están preocupados porque Klaus May, el cantante, es incapaz de cantar. Estaban de gira por Iberoamérica y han tenido que dejarlo porque este hombre se enfrenta a una enfermedad que le afecta a la garganta. Bueno, parecido como estoy yo, muy parecido. Está chuchado el hombre con una laringitis muy chunga. Muy parecida a la que tiene Pepe Gómez ahora mismo. Desgraciadamente no puede cantar, dicen sus managers, y eso le ha fastidiado la gira que tenían prevista por Bogotá, Colombia y Buenos Aires, los Scorpion. Nosotros no tenemos ese problema porque lo tenemos aquí en disco, así que lo vamos a disfrutar, aunque ahora mismo no esté para cantar este hombre. Scorpion en Agrotardeo.

0: Las 6.
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5: Buenos días y bienvenido a la sintonía de Agroradio si se acaban de incorporar. Y buenas tardes si escuchan esta nueva entrega de Agroinformación en horario de tarde. Bueno, pues como ya le he dicho en el espacio anterior, ayer estuvimos en Madrid, en el Ateneo Madrileño, en esa presentación a los medios de comunicación de la nueva edición de Fruit Attraction, que será del 6 al 8 de octubre, en su 18ª edición. Ya se consolida como la mayor feria de frutas y hortalizas del mundo. Y bueno, y Almería tiene un espacio privilegiado, se puede decir, ¿no? Es el stand, o sea, el pabellón con más visitas, donde está Almería y Murcia, el pabellón con más visitas de toda la feria. Bueno, pues en esta nueva entrega de Agroinformación le traemos el testimonio de Cecilio Peregrín, presidente de FEPEX. Bueno, pues seguimos aquí en el Ateneo de Madrid, bueno, pues hablando con las personas que han estado presentes en esa rueda de prensa, presentación de la nueva edición de Fruit Attraction, la 18ª, del 6 al 8 de octubre de 2026. Bueno, pues en este momento estamos con Cecilio Peregrín, presidente de FEPEX. Cecilio, buenos días.
6: Hola, buenos días.
5: Bueno, Cecilio, ya le hemos hecho a Ignacio las preguntas técnicas y ahora vienen las políticas. Bueno, pues en esa presentación, Cecilio, bueno, ha hecho tú una presentación y luego has participado en eso de los ruego y preguntas, ¿no? Cecilio, y ha salido el tema pues de la legislación, tanto a nivel nacional, en el tema de, por ejemplo, el tema de la medicina o insecticida. Vamos a decir así.
6: Fitosanitarios.
5: Pero tú lo has presentado mejor, Cecilio. Has dicho que son las medicinas para las plantas.
6: Sin ningún tipo de duda, así es. Me he dicho que las plantas son seres vivos, que tienen enfermedades y que cuando hay una enfermedad, pues tienen que luchar. Tenemos que luchar contra ellas. Y lo mismo que a los seres humanos, nos dan medicinas. En el sector ganadero, tres cuartos de lo mismo, pues evidentemente pues a las frutas y hortalizas también hay que darle esas medicinas en forma de productos fitosanitarios.
5: Es decir, problemática que conoces muy bien, tanto profesionalmente como empresario y como productor que eres, también de lechuga en este caso. Cecilio, ya has dicho que hay una normativa o una ley que dice que para retirar una materia activa tiene que haber una solución alternativa, ¿no? En ese sentido, se están retirando materias activas, pero la alternativa está.
6: Bueno, las alternativas están tardando mucho en verificarse. Entonces, nosotros lo que estamos diciendo es que nos parece muy bien que se retiren, pero no deja de ser menos cierto que tenemos un problema y que si nos quitan, lo que no podemos es, por ejemplo, con la plaga de pulgón que hemos tenido, que seguimos teniendo en la zona de, bueno, en general, pero básicamente en los cultivos al aire libre de la zona del Levante, del Levante Norte de nuestra provincia de Almería, bueno, que se nos quiten. Me ponían un símil, digamos, simpático. Tú tienes neumonía y la neumonía nos la queremos curar a base de aspirinas. Y eso, bueno, te alivia los síntomas, pero la enfermedad no te la quita, ¿no? Entonces sí que es cierto que hay un reglamento europeo que dice que antes de, cuando quitas un producto, tienes que dar una alternativa a ese producto. Y esas alternativas no se están produciendo. Y lógicamente, pues tenemos un déficit competitivo con otros países donde la legislación es más laxa y sobre todo donde a nivel europeo no se le está exigiendo lo mismo que se nos exige a nosotros.
5: Cecilio, tú solico te has metido en la boca del lobo, tú solico.
6: No es boca del lobo, es la problemática que tenemos. A nosotros, como productores, como comercializadores, pero sobre todo como productores, no nos da miedo la competencia. En absoluto, porque nosotros estamos acostumbrados a competir en los mercados. Nosotros hace 4 días no éramos nadie y hoy por hoy, tanto España en general y Almería en particular, nos hemos convertido en lo que somos, un referente tecnológico, un referente de producción, un referente de competitividad, un referente de sostenibilidad. Un referente en muchísimas cosas. Y luego, aparte, y eso lleva a que seamos también un referente en la mal llamada sector auxiliar de la agricultura, ¿vale? He oído una expresión muy buena, que es el sector de soluciones tecnológicas a la agricultura, que me parece mucha mejor definición. No tenemos miedo a la competencia. En absoluto. Si nosotros somos competidores, pero hemos sido competitivos, queremos seguir siendo competitivos. Lo que no queremos es que las reglas que valen para nosotros no valgan para otros. Estamos dispuestos a jugar, a sentarnos a la mesa a jugar, pero juguemos con las mismas cartas. No jugamos con cartas marcadas. No sentemos a la mesa a jugar al mus, mientras que los otros están jugando al tute o al póker o lo que sea. Juguemos el mismo juego todos. No, insisto, no estamos en contra de la competencia, pero que sea una competencia leal. A nosotros nos cuesta un trabajador una hora lo que en otros países, por ejemplo en Marruecos, le cuesta el día entero. Entonces, lo que nos exige a nivel de sostenibilidad, sobre todo a nivel social, que me parece muy bien, insisto, no estoy en contra de eso, pero que le exijan lo mismo al resto de países. Un mercado único, una única norma para todos, para el que está y para el que quiere entrar, pero siendo vigilantes.
5: Cecilio, es que eres muy diplomático. Voy a explicar un poquito lo del tema social. Es decir, las certificadoras a los productores nacionales les obligan a que comprueben que sus trabajadores tienen a los hijos escolarizados. Le obligan a muchos temas sociales. Pero a esos productores de países terceros no les obligan a que sus trabajadores socialmente estén cómodos.
6: Contra eso estamos. Contra eso estamos. Precisamente lo que estamos es luchando, estamos elevando quejas y soluciones a la Comisión Europea para que nos tenga en cuenta. Otra cosa es lo que haga la Comisión Europea. Eso es otra cosa, que es contra lo que estamos.
5: De hecho, la Comisión Europea ha dado luz verde a que se califique el tomate del Sáhara Occidental como tomate de Marruecos cuando hay una sentencia del Tribunal Europeo en contra de esa comercialización.
6: Un disparate.
5: Tú fíjate, es decir, las autoridades saltándose la ley.
6: Un disparate, pues es que esto es un sinsentido. Esto es un sinsentido, vamos a ver. Se toman decisiones que afectan sectores tan sensibles como el sector agroalimentario. Se están tomando sin tener en cuenta, no diré que se toman por gente que no tiene ni idea, eso no lo voy a decir, pero se están tomando decisiones sin tener en cuenta al sector al que afecta. Pues, y ahí estamos, pero yo no sé qué pasa. Aquí hay un grave riesgo que no se está dando cuenta casi nadie. Y es el tema de la soberanía alimentaria. Aquí nos estamos dando cuenta que cuando el pitote que hay montado en el estrecho de Hormuz, que no llega, que no salen los petroleros, que tal y igual, lo primero que hacen, por cierto, es subirnos el precio de la gasolina. Pero después es el precio de los fertilizantes. Tengamos en cuenta que por ese estrecho pasan el 40% de los fertilizantes que se consumen en el mundo. Pero afecta al cartón, afecta al plástico de las bolsitas y afecta a muchísimas cosas. Entonces se están tomando decisiones, como decía, sin tener en cuenta, y está en riesgo la seguridad alimentaria. Cuando vayamos a una tienda a comprar, y siempre hago referencia a la época del COVID, cuando íbamos a comprar al COVID con nuestras mascarillas separados a 10 metros de tal, que íbamos asustados, que íbamos corriendo, comprábamos, nos encontrábamos básicamente, por cierto, no nos encontrábamos papel higiénico, pero todo el sector primario estaba

0: de ganaderos, etcétera, etcétera, a lo largo y ancho de lo que es la Unión Europea. Entonces, está en riesgo sobre todo esa seguridad alimentaria. Tema energético, bueno, pues si el petróleo no viene de allí, vendrá de otro lado. Tenemos parte de la renovable, a pesar de, en fin, parte de la renovable, no podemos tenerlo todo porque luego se nos apagan las luces, pero bueno, eso es otro tema, ¿eh? Pero podemos perder la soberanía alimentaria, que nos podamos, que en la Unión Europea podamos alimentarnos de lo que estamos produciendo. Y en el momento en que tú haya sectores o haya ciertos productos que dependan de un país tercero y ese país tercero diga, voy a cerrar el estrecho, no de Hormuz, en este caso del estrecho de Gibraltar, pues a ver con qué vamos a hacer las ensaladas.
1: Cecilio, en este marco tan bonito como es el Ateneo madrileño, yo voy a ser un poquito incorrecto políticamente. Te voy a poner un pequeño aprieto. Cecilio, FEPES, bueno, no es una organización agraria, pero sí es una organización, bueno, pues que tiene mucho peso en el tema de la comercialización, ¿no?
0: Somos una federación de productores y exportadores. O sea, no somos una organización agraria, pero somos productores y exportadores de frutas, hortalizas, plantas vivas, cuarta gama, ajos, cebollas y un montón de productos. Y últimamente también frutos secos.
1: Cecilio, ahora viene la maldad por mi parte. Cuando vosotros os reunís con la institución, en este caso con el Ministerio Español de Agricultura, cuando le planteéis todo lo que estás planteando, esa competencia desleal, porque si es una competencia leal, bueno, pues que gane el mejor, ¿no? Pero ante una competencia desleal, ante esas decisiones de organismos europeos que se saltan una sentencia judicial, se lo saltan a la torera. Cuando le planteáis eso al Ministerio, ¿qué respuesta tenéis?
0: Bruselas.
1: Y se quitan del medio.
0: Bruselas.
1: Y se quitan del medio.
0: Eso lo has dicho tú, no lo he dicho yo. Yo digo Bruselas.
1: Pero lo has pensado.
0: No, tú.
1: En fin, Cecilio, el sector agrario parece que está últimamente maldecido, ¿no?
0: No, yo creo que no está maldecido. En todo caso, está maltratado.
1: También es cierto. Ahí está fino, ¿eh?
0: Está maltratado. No somos conscientes como sociedad. No somos conscientes como sociedad que un sector primario en general, pero sobre todo el agro, el agroalimentario, con esa cantidad de mano de obra que se necesita, no nos damos cuenta de que, aparte de todo lo que he hablado antes de la soberanía alimentaria, a nivel social, la que se nos puede venir encima. Porque no nos olvidemos que, por ejemplo, Almería, casi el 50% del PIB de la provincia de Almería está relacionada con el tema agro. O sea, no solamente son los invernaderos, las lechugas, es todo lo que hay alrededor. Logística, etcétera, etcétera, ¿vale? Pero a nivel social, el 20% de la población de Almería ya es de origen no español. No digo que no sean españoles, digo que no son de origen, son de origen no español. El 20%. Desgraciadamente luego tenemos una cantidad de ilegales que desgraciadamente es algo que tenemos que buscar la solución, que la solución con un poco de voluntad política se arreglaba, no con regulaciones masivas, sino de otra manera, que no toca ahora. Pero pensemos en lo que puede suponer para Almería el que se pierdan un 20% de la producción, un 10% de la producción, un 5% de la producción, la cantidad de gente que se queda en la calle sin tener ingresos para alimentar a su familia. Pensemos por un momento la que se puede liar. Y no estoy pensando solamente en los inmigrantes, no solamente en los extranjeros. Pensemos en el taller que tiene que cerrar.

0: el comercio, el pequeño comercio, que no va a poder subsistir porque no va a poder comprar a la gente lo que venda. Los bares. O sea, pensemos en ocio. O sea, es que lo que se nos puede venir encima a nivel social, y somos personas y somos seres humanos, nosotros, seamos del color de piel que seamos y seamos del origen, somos seres humanos, somos personas y tenemos que cuidarnos.
1: Bueno, pues Cecilio Peregrín, presidente de FEPES, que no quería hablar. Pero esto de ser de los...
0: Me ha tirado de la lengua.
1: Esto de ser, paisanos en los dos de Almería, pues eso da una complicidad, Cecilio.
2: Sí,
1: pues Cecilio Peregrín, presidente de FEPES. Cecilio, muchísimas gracias por atender los micrófonos de Agroradio y ser tan natural con nuestra audiencia.
0: Muchas gracias a vosotros siempre.
1: Bueno, pues seguimos aquí en Madrid con esta presentación de la 18ª edición de Fruit Attraction. Y nada, pues vamos a ver cuántos invitados podemos tener más. Hasta ahora.
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0: Antes te hemos puesto a Sabina, pero es que te lo voy a poner otra vez. ¿Por qué? Porque acaba de publicar un single con la amiga Vanessa Martín llamado No nos supimos querer. Es el adelanto de lo que será el nuevo LP de esta mujer llamado Casa Mía. Una canción que es algo así como un dueto, una conversación sincera con un Sabina con una voz ya quemada, quemada, quemada, pero que lo sigue haciendo maravillosamente bien. Y Vanessa Martín, ¿qué te voy a decir de ella? No nos supimos querer. Vanessa Martín y Sabina aquí en Agro Tardeo.
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1: Es curioso cómo canciones de hace unos años, hace ya muchos años, vuelvan a encaramarse de nuevo en las listas, como es el caso de Sam Mixey, de Los Oasis, un clásico de hace 30 años que Los Oasis han conseguido de nuevo poner en lo más alto de las listas 30 años después de su lanzamiento. Este clásico se lanzó un abril del 95 como adelanto al segundo álbum de la banda en Gran Bretaña. Pues nada, que otra vez en el número uno. Eso nos alegra y para eso estamos nosotros aquí, para recordártelo. Sam Mixey, Oasis.

Esos falsetes del amigo Jimmy Somerville, que lo hacía sentir, sí señor, que para sentir el feel de Robin Williams, sin duda.

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El amigo Elton John, con una voz impresionante, que decía que podía sentir el amor esta noche. Qué romántico este hombre. Es un romántico empedernido, el hombre del piano. Scissor Sister, que se sentían, pues eso, como bailando. Como aquí hacemos, en Aurotardeo.

Pues ya que estábamos llamando a Viena con Falco, pues acabaremos con el Viena de Ultravox. Es que la magia de la radio tiene esto. Podemos viajar donde queramos en un momento y traer recuerdos y buena música siempre. Saludos de Pepe Goma, ha sido un placer estar contigo estas últimas 3 horas aquí en Agro Radio, en Agro Tardeo. Espero lo hayas pasado bien. Mañana te prometo que vamos a estar incluso mejor. Saludos, disfruta de la vida moderadamente. Nos escuchamos en Agro Radio. Adiós.

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0: 8.
1: Las 8.
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2: Buenos días o buenas tardes ya por la hora y bienvenido a la sintonía de Agroradio. Bueno, pues en el día de hoy estamos en el auditorio del Ejido, estamos en la presentación de Koper, la presentación de su protocolo ya, pues adaptado a las condiciones que tenemos con el tema del Trisparus spinus, del Limónica Ultimate. Y para hablar de la presentación que se ha realizado hoy aquí en el auditorio, vamos a darle los buenos días, las buenas tardes y, cómo no, la bienvenida a Juan Carlos Rodríguez, responsable comercial de Koper. Juan Carlos, buenas tardes.
3: Muy buenas, Antonio, ¿qué tal?
2: Bueno, pues ya ha pasado la presentación. Bueno, hay que decir que la presentación de este acto lo ha hecho Juanmi, que es muy conocido, no sé el apellido...
4: Suárez.
2: Juanmi Suárez, bueno.
3: Agro Suárez, sí.
2: Agro Suárez, para ser más exacto. Bueno, pues él ha sido un poco el conductor, de la presentación. También se ha iniciado con un espectáculo, pero muy sorprendente, con gente de aquí, de la zona del Poniente. Juan Carlos, ¿cómo se llama el grupo?
3: Garibaldi, si no me equivoco, lo mismo me equivoco, pero creo que no, es Garibaldi. Y la verdad que la idea era captarle un poco la atención de la gente, de que la gente no llegara a las 9 de la mañana y empezar a meterles un poco el tema de una matraca, sino que hubiera un poquito de tiempo de focalizar un poco también la visualización de porque han empezado con el tema del, si os habéis dado cuenta, con el blanco y el azul, con el mismo color de los sobres, con la idea de hacer un poco de un espectáculo que capte la atención. Y bueno, bien, el tema está en que, es como el colofón de un montón de trabajo. El llegar a presentar hoy el sobre de Limónica Ultimate parece una cosa simple, pero la idea de hoy era transmitirle a la gente que venía a vernos lo complejo que es llegar a eso, ¿no? Llegar a tener el sobre. Esos 3 años de trabajo, 3 años con el sobre.
2: Ahora yo voy a hacer una crítica artística. No, es decir, la representación era un poco, como bien has dicho, los colores del sobre, azul y blanco, que eran las chicas, y los chicos que iban vestidos de negro. Yo quería entender que era una lucha, una batalla ahí entre el bien y el mal, ¿no?
3: Sí, era un espectáculo, sí, un poco una representación teatral de lo que es la lucha que está teniendo, que tiene lo que es Limónica con el Trisparus spinus. Y entonces, pues sí, la verdad que lo han conseguido porque han captado la atención de todo el mundo y ha estado bastante, a mí me ha encantado, vamos, no sé, cada uno tendrá su opinión.
2: Bueno, yo voy a dar mi opinión, ya que me la pregunta.
3: Dila.
2: Es que, bueno, hay que decir que los artistas magníficos, o sea, unos atletas no, lo siguiente, acrobático, pero yo tengo que decir que, en mi modesta opinión, yo supero esa acrobacia.
3: Sí, hombre, tú atléticamente estás totalmente demostrado, eso es un hecho que se ve claramente.
2: Vamos a preguntarle aquí al público, Miguel Ángel Cervilla, buenos días, hombre.
5: Buenos días.
2: Igual que ellos, o superior, ¿verdad?
5: Parecido, el cuerpo que tienen ellos es el mismo que el nuestro.
3: Bueno, Miguel Ángel Cervilla, para que no lo conozca, uno de los productores, para mí, y creo que sé algo de pepino, de los mejores productores de pepino que yo conozco, y conozco unos cuantos, creo.
2: Bueno, ¿para qué vamos a preguntarle? ¿Qué nos va a decir?
3: No porque esté aquí presente, pero vamos, que estoy, vamos, y a los hechos me remito, o sea, ahí lo dejo.
2: Bueno, Miguel Ángel Cervilla, agricultor, buen amigo y compañero de Bajo Plástico. Miguel Ángel, buenos días, hombre.
5: Buenos días.
2: Bueno, ahora hablo contigo. Vamos a ponerte ahí en espera, en stand-by. Bueno, Juan Carlos, háblanos de ese resumen, porque bueno, yo he hecho entrevista a todos los ponentes, pero haznos un resumen de la presentación de lo que habéis hablado aquí esta mañana de cara al agricultor, que habéis dado datos muy interesantes.
3: Sí, a ver, no lo quiero hacer lo más sencillo posible. La idea de hoy era transmitirle a toda la gente que venía al auditorio del Ejido, transmitirle todo el trabajo que hay detrás de sacar un sobre de ácaros, como es el caso de Limónica Ultimate. Entonces, por eso hemos involucrado a Sarra, a Sarra Boaga desde I+D, de lo que es de investigación, Walter, que está en desarrollo de productos, y Gonzalo, que es el responsable máximo a nivel del sur de Europa para, vamos a decir, el desarrollo de mercado final, ¿no? Todo ese trabajo, son tres equipos de trabajo distintos, han puesto 11.000 horas de trabajo. Bueno, ellos, la verdad que sí lo tienen bastante controlado, pero bueno, en definitiva era transmitir todo el proceso que conlleva el sacar un producto como el Limón Eagle Ultimate. Entonces creo que eso ha quedado bastante claro después de todas las presentaciones que hemos tenido. En definitiva, ahora, después de esto, lo que viene es lo más, para mí, lo más complicado, porque me toca a mí, que es el tema de la venta, el tema de la planificación, el tema de que el producto llegue en tiempo y forma. Y bueno, hoy era el final de un proceso muy complejo para sacar el producto, y ahora es el inicio de otro proceso bastante complejo, que es el poder tener producto en tiempo y forma para los productores, como Miguel.
2: Le preguntamos. Este es una escopeta.
3: No, pues, a ver, me fastidia decirlo, pero no he tenido producto para darle a Miguel para que lo testara en su finca directamente. Bueno, pregúntale a ver lo que te dice.
2: Bajo tu responsabilidad y riesgo.
3: Correcto, correcto.
2: Vengo usted para acá, amigo. Miguel Ángel, yo sé que, mira, una cosa que te honra es que para lo bueno y para lo malo, transparente. A ver, contigo no hay doble tinta.
3: No.
2: Mira, es que si algunas veces se pudiera transmitir las cositas que no se ven en la grabación de Bajo Plástico, este no se corta, ¿eh? Te pega una patada allí y dices, pero Miguel Ángel, por Dios, por la Virgen.
3: Nunca se ha cortado, nunca lo ha hecho, nunca se ha cortado. Y yo lo agradezco.
2: Pero eso es lo bueno, eso es lo bueno. Hombre. Que para lo bueno y para lo malo, transparencia.
3: Por supuesto.
2: ¿Qué tienes que decir en tu defensa?
5: Pues yo en mi defensa digo que en la vida hay que ser transparente, hay que decir las cosas, la verdad, porque de la crítica es donde se aprende. Si todo el mundo te da una palmadita, que todo está bien, y luego por la calle te apuñalan, pues no, todo no está bien. Por lo tanto, que lo que hace falta es crítica constructiva.
2: Que no sea con maldad, sino crítica constructiva. Ahora que no está Juan Carlos, cuéntame cosas que has visto, tanto las que te han gustado como las que no te han gustado, porque si algo te caracteriza, transparencia.
5: Bueno, yo tengo poca experiencia sobre limónica, porque yo no lo viví directamente en mi finca, pero bueno, yo conozco una persona que tenemos todos bien en común, que es amigo nuestro, y me decidió un día, voy a llevarte a una finca de limónica. Entonces estuvimos en una finca de limónica, donde había dos fincas, una estaba con limónica, dos fincas paralelas, una finca con limónica y otra con Amblicellus Whisky. Cuando entramos en la finca de limónica, yo ya estoy justo de vista, y le doy vuelta una hoja y yo vi bichos correr y iban muy rápido, ¿no? Por la esa de la rapidez que se manejaba, ¿no? Después de ver ahí, la finca estaba bastante limpia de trip, y entonces nos pasemos a otra finca que era la misma variedad, la misma zona, diferente invernadero, donde ahí tenían Amblicellus Whisky, donde se veía más lento y se veía menos que, por ejemplo, donde estaba limónica. Por lo tanto, que la experiencia, echando los mismos bichos y echando todos los mismos tratamientos y haciendo todo lo mismo, en un lado estaban los pepinos limpios y en otro lado se los había comido, todas las hojas se las había comido el tri.
2: Fíjate que siempre se ha dicho que en pepino el tema de la suelta de fauna auxiliar, bueno, pues no estaba muy afinada, se puede decir. En pimiento era un poco la base, ¿no? Lo quien abrió brecha, ¿no? Y fíjate que el pimiento ha sido este año el que ha dado los problemas, pero que ahora hablaremos del pimiento. Pero en pepino, de hecho, lo que se ha hablado hoy aquí es la sorpresa y el resultado que ha tenido en los cultivos de pepino.
5: Yo, vuelvo a decirlo, no tengo experiencia con limónica. Yo sí he tenido experiencia siempre con Amblicellus Whisky, Mondorensi y con todos los bichos, pero llevo haciendo lucha en pepino casi 20 años. Desde cuando empezaron con el tema de la lucha, yo llevo haciendo lucha en pepino. El problema muchas veces del pepino son los excesivos tratamientos que tenemos para fúngicos, con el tema de mildio, botritis, todo esto, que parece ser que los daña bastante, bastante o mucho, ¿no? Pero bueno, yo tengo buena experiencia con los bichos en pepino.
2: Pues precisamente lo que tú has dicho, dos ponentes han hablado de esa sorpresa en el pepino y que, bueno, pues que Copper... tenéis una solución con el tema de, porque había, es decir, que la, el tema limitante es lo que decía el señor
3: de los hongos, ¿no?
2: El italiano, sí, espérate que no me acuerdo,
3: sí, Walter Seppi, sí,
2: decía que era limitante y que este año, bueno, pues vaya.

0: no quiero adelantar más, más cosas de las que vienen. Lo ha adelantado Walter. Estamos muy ilusionados también con este producto, porque no solo por el hecho en sí de tener un producto que de verdad funciona para hongos en cucurbitácea, sino porque te ayuda a que la fauna auxiliar se mantenga mucho más estable en el cultivo. Entonces, eso es un punto de inflexión, pienso también. O sea, muy interesante, ¿no?
1: ¿Quién decías que hacía spoiler?
0: Yo no. Yo ya aprovecho lo que ha dicho Walter y ahí lo dejo.
2: Bueno, mira, a Walter se lo he dicho luego en la entrevista, digo, oye, enhorabuena, me ha gustado cómo controla el escenario, ¿eh? El tío lo domina, pero muy bien, ¿eh?
0: Sí, es un fuera de serie. Walter Seppi es el manager, el responsable principal de desarrollo de producto, de marketing, entonces tiene muchas tablas en el... no solo en el escenario, sino en el mercado, porque él ha estado muy en contacto con el mercado y por eso al final lo que queremos transmitir es honestidad. O sea, ha habido unas preguntas geniales, incisivas, directas y no hay ninguna escondite. O sea, hay que responderlas y con la realidad y con la verdad y como Miguel dice. O sea, aquí a esconderse no. O sea, hay que afrontar las cosas claramente y no tenemos una herramienta que solucione todo. Tenemos una herramienta que puede ayudar mucho a solucionar los problemas que tenemos.
2: Los problemas que tienen, o un problema importante que tiene el agricultor a fecha de hoy, sobre todo el productor de pimiento, bueno, qué contar del parvispinus, ¿no? Y quizás ha obligado a las diferentes empresas de fauna auxiliar a ponerse las pilas y Copper haya recogido el testigo que le ha pasado al agricultor. Y bueno, pues por eso esta presentación de hoy, esa adecuación del protocolo y también del producto, ¿no?
0: Sí, al final esto es una rueda, no para. Hoy estamos hablando de esto, sintiéndolo mucho, en el futuro hablaremos de otros problemas, porque eso está escrito, que tendremos otros problemas. Entonces no podemos dejar de invertir, invertir en recursos, en personas, en equipos. Estamos hablando de parvispinus, pero cuidado con el pulgón, cuidado con la araña roja, cuidado con las cochinillas, cuidado con... ¿qué te digo? Nezara. O sea, tenemos un montón de frentes abiertos, que bueno, Nezara, por ejemplo, tenemos el tema de Nezapar, que no es la solución, pero bueno, es un parasitoide de Nezara que ayuda bastante al control si se hace de manera preventiva. Pero bueno, indistintamente, lo que me refiero es que no paramos de tener problemas y por desgracia, por la agricultura que tenemos, vamos a seguir teniendo otros nuevos problemas. El reto que tiene Copper, o el sector, mejor dicho, pero bueno, yo hablo de Copper, es tener recursos financieros para poder dedicar un presupuesto anual importante para seguir investigando, para seguir formando a los equipos, para seguir metiendo gente que investigue, respuestas a todos los retos que nos vamos a enfrentar.
2: Juan Carlos, Copper, la pionera de esta lucha biológica, y vosotros, si de algo podéis presumir, es como bien dice aquí el amigo Miguel Ángel, es de I más T.
0: Bueno, hoy ha venido Sarra, que es un referente para nosotros dentro del equipo de I más T, y estamos súper orgullosos. A ver, eso va unido también a la estructura de Copper. España se ha convertido ya en un centro de referencia para Copper, en cuanto a agricultura, con los invernaderos que tenemos aquí, con los invernaderos pasivos, ¿no? Cada vez son menos pasivos, por suerte, pero siguen siendo muy pasivos, vamos a decirlo así. Estamos un poco en manos del tiempo que nos haga, ¿vale? Entonces, en este tipo de agricultura, España es una referencia mundial. Y Almería, per se, o sea, Almería es, para mí, la referencia mundial realmente de este tipo de agricultura. Entonces, Copper, donde está invirtiendo mucho, mucho, mucho dinero en recursos, por suerte es aquí. Tenemos la gran suerte de tener un centro de investigación con un equipo que se está reforzando, dinero fresco, que al final viene de la agricultura, viene de vosotros, Miguel. O sea, tú lo sabes, eso lo hemos hablado más de una vez. O sea, cuando pagáis un precio por un producto, no pagáis por lo que vale en sí. Pagáis por lo que vale en sí, por lo que vale sacarlo y también por un margen de reinversión en buscar soluciones nuevas para los problemas que puedan venir en el futuro. Eso es así. Y nosotros lo que intentamos de verdad es

0: mostraros que el dinero que pagáis por los productos luego se reinvierte en intentar sacar soluciones nuevas para los problemas que puedan venir.
1: Juan Carlos, espérate que esté capaz de discrepar, ¿eh?
2: Bueno, yo no discrepo en lo que habéis dicho, en poco I más D. Sé que Cosbe, yo llevo conociendo a Cosbe desde el año 90 y tanto, que hice unas pruebas con ellos de Orion. Es verdad que eran los pioneros, pero es verdad que se han quedado un poquito dormidos. Se han quedado un poquito dormidos. Creo que le ha faltado un poquito más de calle.
1: ¿Ves tú como yo te lo decía?
0: Y lleva razón. Y ese es uno de mis principales cometidos. Uno de mis principales cometidos es que Copper sea capaz de llegar de verdad al usuario final, a vosotros, al agricultor, a tener esa... ¿qué te digo yo? Contacto, Miguel. O sea, en el contacto, en el roce diario, es cuando surgen cosas, surgen discrepancias. Vosotros mejoráis, pero nos hacéis mejorar a nosotros también. En Copper, en todas las empresas muy, muy técnicas o muy científicas o muy con niveles de conocimiento muy técnico, a veces nos pensamos que llegamos a una conclusión y esa es la correcta. No, vamos al mercado y lo compartimos con el mercado y el mercado nos va a decir si le parece correcta o no. En ese intercambio de opiniones, el mercado mejora, pero nosotros mejoramos también, porque nos adaptamos. Por eso hemos hecho esa cantidad de ensayos antes de sacar el producto, porque hemos hecho 32 fincas en fechas distintas, con agricultores distintos, con variedades distintas. ¿Por qué? Pues porque queremos saber la respuesta, me sale en inglés, la respuesta del agricultor. Decir, oye, mira, pues esto no me gusta, o esto me gusta, o esto me gusta por esto, sobre todo eso que te aporta, y no me gusta por esto, por esto y por esto. Entonces, eso nos hace ser mejores, nos hace mejorar a todos, y en eso es lo que yo estoy. Uno de mis principales cometidos en Copper, desde que entré hace 7 años ya, 7 años y medio ya, madre mía, locura. Uno de mis principales objetivos es precisamente eso, el crear un equipo técnico comercial muy potente que esté en contacto con el agricultor, que se nutra del conocimiento que le transmite también el agricultor y que sea capaz de transmitirle nuestro conocimiento y adaptarse a las circunstancias de cada finca a los agricultores. Eso es lo que tú dices de... ¿cómo dices tú?
2: Está en la calle, mirando todos los problemas, mirando todos los servicios, y parece una tontería, pero si viene un experto y te dice que el mundo va por aquí, y si encima tú tienes razón, pues aquí, por ahí.
1: Y si no tienes razón, ya se encarga Miguel Ángel de decirle, estás muy equivocado.
2: Bueno, pues hay que discrepar también.
0: O no tienes ni puta idea también.
1: ¡Ostras! Te has quedado a gusto, ¿eh?
0: Que también me lo ha dicho algunas veces. Oye, en esto, sí, por aquí no te veo yo.
1: La verdad, algunas veces mata, ¿eh?
0: No, yo siempre le agradezco.
2: Yo siempre que se hace una crítica es constructiva. Y si tú escuchas o ves una crítica, es mejorar. Claro.
0: Mejora siempre escuchar. Y el usuario final, el agricultor, te da un montón de información, porque tú estás convencido de una cosa y técnicamente tiene todo el sentido del mundo, pero a la hora de implementarlo, cuesta trabajo, por circunstancias, mano de obra, momentos puntuales de situaciones, tipo de cultivo, son mil cosas las que influyen, mil cosas.
1: Juan Carlos, ya para terminar... Otro detalle que se ha expuesto esta mañana aquí en el auditorio del Ejido es que el Limonica Ultimae o Limonicus, estamos hablando de Trisparo spinus, pero es polífago, ¿no?
0: Sí, bueno, eso nosotros desde el principio. La plaga objetivo principal, o sea, la nota discordante que hemos tenido estos 3 últimos años ha sido Trisparo spinus, pero que no puede sacar un producto que solo sea para eso. O sea, la idea, el inicio de todo con Limonicus era porque es un ácaro que es polífago, o sea, que ataca, o sea, que se alimenta de diferentes tipos de presa, de plagas. Sí es cierto que prefiere trips en general. Es como selectivo, ¿no? Dice, bueno, yo si hay trips, me centro en el trips.
3: Le gusta la carne.
0: Efectivamente.
2: Si hay carne. Ah, yo le pasa igual que a mí. Si hay carne, primero la carne. Si hay verde, yo digo lo que come el grillo, poquillo.
1: Pero que, ¿para qué le preguntas?
0: Pero que si te, pero que si el único que hay es tomate, ¿qué comes?
2: No queda más remedio que comer tomate.
0: Pues eso lo mismo le pasa a Limónica, lo mismo que a Miguel Ángel, que prefiere trips, pero que es capaz de comer mosca blanca, que es capaz de comer araña, que se alimenta de polen, pero que tiene una dieta preferiblemente de trips. Y eso nos ayuda mucho porque cada vez el trips se ha convertido en uno de los problemas de los más complejos de controlar.
1: Bueno, pues este es el resumen de lo que se ha visto hoy aquí. También está la parte que exponía contenido y la parte que discrepaba o ha criticado o ha puesto en tela de juicio, que es su trabajo, ¿no? El apoyar las cosas que tienen razón y donde no hay razón, bueno, pues decir, te equivocas. No mientas, pero te equivocas. Bueno, pues vamos a despedir aquí al amigo. Tengo que dar una información privilegiada o una noticia bomba, que Miguel Ángel y yo somos dos señalados de Dios. ¿O no es así, Miguel Ángel?
2: Eso es cierto, yo por grande y tú por pequeño.
1: Me ve, dice, Dios está señalado. Digo, ¿será posible?
0: A mí que no me señales.
1: La entrada que ha tenido el hombre, a ti Dios está señalado. Digo, pues vale, pues a ti también, por alto y por feo, por las dos cosas. A mí por una, por chiquitillo nada más. Miguel Ángel Cervilla, muchas gracias, amigo.
2: Muchas gracias a ti por contar conmigo.
1: No querías venir, pero bueno, te hemos traído empujones.
2: Bueno, cosas del directo.
1: Y además, esto no estaba prohibido en ningún momento. Además, de verdad, maravilloso. Juan Carlos Rodríguez, pues nada, muchas gracias por atender los micrófonos de Agroradio y tener esta conversación de dos amigos, y que Agroradio ha sido testigo de esa conversación para lo bueno y para lo malo, como en los matrimonios.
0: Por supuesto. Bueno, lo de matrimonio, sí, la verdad que se ha parecido un poco. Ha sido un placer, de verdad, Antonio, como siempre, y hacer este tipo de entrevistas y este tipo de contenido me parece genial, porque al final es más real, no es nada, es la realidad. Es como si dos amigos que nos conocemos de hace un montón de tiempo, pues habláramos de lo que hemos visto hoy, de lo que nos preocupa, y decirnos las cosas claras y a la cara.
1: Y Agroradio testigo, porque vamos, es que lo que tenemos previsto era hacer una grabación contigo, sí, con Miguel Ángel.
0: Maravillosa.
1: Y al final...
0: Ha sido maravilloso. Además, esta te la voy a pedir porque esta entrevista sí la quiero guardar.
1: Bueno, ahora me lo voy a pensar, ¿eh? Bueno, pues Juan Carlos Rodríguez, responsable comercial de Coper. Juan Carlos, muchas gracias por invitar a Agroradio a este evento, a esta presentación. Y luego, pues... venir a hacer la entrevista, nos hemos tenido que apartar un poco del desayuno, de la muchedumbre y tal. Pues Juan Carlos, muchas gracias.
0: Gracias a vosotros siempre.
1: Y Miguel Ángel, que muchas gracias, amigo.
2: Muchas gracias a ti.
1: Bueno, pues esta ha sido la presentación que se ha vivido hoy aquí en el auditorio de Elegido, donde, bueno, ha habido ponentes. Ahora, a lo largo de los días, les vamos a ir emitiendo esas entrevistas que hemos hecho con los diferentes ponentes. Y muy interesante la presentación que se ha hecho hoy aquí, por parte de Coper, de este nuevo protocolo y, bueno, y esa adaptación del Limonicus, del Limónica Ultimate, sobre todo en esa lucha del trip parvispino. Y bueno, pues por mi parte ya dejarle en eso, en que en días sucesivos le vamos a ir emitiendo esas entrevistas. Pues como siempre decimos, le emplazamos a que sigan en compañía de Agroradio con nuestra compañía musical y, cómo no, con la mejor información de agricultura. Hasta ahora.
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0: Las 11.
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0: 12.
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0: La Una. 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

0: Las dos.
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